Rock in America. You Can Still. Ahí estaba el arranque hoy para el Con Fuerza Heavy con los Night Ranger y ese grandes éxitos que verá la luz el 28 de agosto. ¡Ay, qué cositas buenas estamos preparando ya en el arranque! Si hemos empezado con unos hard rockeros de muerte, la continuación nos llega con un discazo, el nuevo de Jared James Nicole.

Buah, ni tan mal, ¿no? El arranque, sí, señor. Ahí estaba Jared Jace Nicol con ese nuevo lanzamiento, con esa nueva publicación que acaba de lanzar. Y nosotros, pues ahí, metiéndole cañita a este arranque del Con Fuerza Heavy. Bueno, nos hemos puesto muy hal rockeros ahí en el arranque, en el inicio del programa. ¿Qué tal si nos volvemos un poquito más oscuros? Un poquito más oscuros. Solamente un poquito. Bueno. Un poquito bastante, porque ojo, llega lo nuevo de Belphegor con su nuevo trabajo, con su nuevo lanzamiento. Hay videoclip, por cierto, que te recomiendo. Scarlet Beats Leviathan, lo nuevo de Belphegor.

extraordinario, lo nuevo de Belfegor. Ya te digo, hay videoclip, que mola mucho, mucho, para echarle un vistazo. Si quieres, en YouTube lo puedes encontrar y a disfrutarlo. Esto es The Runner, Out of Control, uno de los temas que se incluye en Patchwork, el nuevo disco, el nuevo EP que han publicado Parallelum.

0: Para su última aportación discográfica han hecho las cosas de una manera bastante atractiva, muy sorprendente, porque lo han hecho como si fuese una novela, a base de capítulos, casi diríamos por fascículos, ¿no? Si estuviésemos hablando de un coleccionable, porque casi como un coleccionable podría ser el último disco de Parallelum, que es la banda de la que te estoy hablando y que acaba de culminar todo el trabajo que ha desembocado en Patchwork, esa nueva obra, un EP conceptual que acaba de publicarse, pues ya te digo, por entregas. Desde el mes de octubre de 2025 hasta el pasado mes de mayo, que ha culminado todo ese trabajo. Yo os lo estoy contando, pero creo que quien mejor lo puede contar es Diego, que ya nos está escuchando al otro lado de la línea telefónica. Diego, muy buenas noches.
1: Buenas noches, Julián, ¿qué tal?
0: ¿Satisfechos con la publicación ya completa de Patchwork?
1: Pues sí, teníamos muchas ganas, porque lleva grabado un año, o sea que hemos estado ahí guardándonos las canciones con bastante nerviosismo, ¿no? Teníamos ganas ya de que saliese todo el trabajo y que la gente lo pudiese disfrutar.
0: Claro, porque efectivamente, como digo, se ha ido presentando por capítulos, pero vosotros las canciones sí que las teníais ya, o sea, no se han ido creando expresamente en el momento en el que se publicaban, sino que ya estaban todas y la forma de entregárnoslas a nosotros, a los seguidores, sí que ha sido así, pero las canciones ya estaban.
1: Sí, grabamos en junio del año pasado en los estudios Metropol. Uh-huh. Así que justo la última canción salió el 17 de mayo, así que hemos estado prácticamente un año desde que se grabaron las canciones hasta que han estado encima de la mesa todas.
0: Ya que has nombrado los estudios Metropol, lo grabó, mezcló y masterizó Al Escapa, el que ya sabemos que ese equipo de Champion, ¿no? Ahora que tanto se está hablando de fútbol estos días, esto es de Champion. ¿Cómo ha sido lo de trabajar con él?
1: Pues mira, cuando nos planteamos grabar el trabajo estuvimos pensando muy bien qué queríamos hacer. Estábamos contentos con el resultado en MOBA, que es el estudio en el que grabamos los dos discos anteriores. Uh-huh. Pero bueno, la persona con la que más confianza nos daba allí, que era Sergio, ya no está haciendo producciones en el estudio. Entonces, pues se nos abrió el abanico de ver dónde queríamos ir, ¿no? Y sí que nos apetecía tener un sonido, dar una vuelta al sonido, tener un sonido quizás más metalero, un sonido más moderno en ese sentido, en las producciones de metal moderno. Y bueno, pues como has dicho, Al Escapa es un referente y dijimos, bueno, pues qué mejor que irnos a las mejores manos para ver si nos saca el sonido que queremos.
0: Uh-huh. Comenzasteis la andadura con el Under the Roots, pero es que el siguiente disco lo publicasteis en 2021, que era un momento bastante complicado, porque es verdad que la pandemia fue en 2020, pero en el 21 todavía estábamos padeciendo, ¿no?, las secuelas de aquel momento. No sé si ese segundo trabajo realmente se le pudo dar la vida que vosotros queréis que tuviese en directo, a nivel de promoción, en todos los ámbitos que bueno, pues a un músico le apetece darle a su trabajo cuando lo publica.
1: Pues la verdad es que hemos tenido, no voy a decir mala suerte, quizá hemos tomado malas decisiones históricamente, porque cuando estábamos con la gira de Under the Roots, que se alargó mucho porque tuvimos problemas en la planificación y problemas con las agencias con las que íbamos trabajando, cuando estábamos empezando a reflotar aquella gira, nos cayó la pandemia encima. Entonces, pues lo que decidimos fue tirar para adelante y gestar el siguiente disco, que fue Bazots, que lo generamos durante pandemia, compartiendo ficheros, trabajando de una manera diferente. Uh-huh. La gira estuvo bien porque cuando arrancamos un poco ya es cuando se empezaron a abrir las puertas de las casas y la gente estaba con bastante ganas. Tuvimos que cancelar las últimas dos fechas por cuestiones ajenas a nosotros, y nos quedamos un poco en el aire porque planificar una gira lleva muchos meses, y cuando se detuercen las cosas, el darle la vuelta y volver a reflotar, pues lo que decimos, se te puede ir fácilmente medio año entre que replanificas y buscas fechas. Así que en ese impasse en el que nos vimos un poquito con la gira cortada y sin saber muy bien qué paso dar, decidimos ponernos a componer los nuevos temas y seguir adelante, ¿no? Han sido 5 años, bueno, 4 desde que grabamos,
0: sí,
1: pero
0: sí.
1: Es que nos han pasado muchas cosas ese tiempo y el tiempo es que vuela. Entonces, bueno, pues entre que empezamos a planificar el disco, componer temas, tomarnos en serio esa composición, pues también lleva su proceso. Así que bueno, pues en esa hemos llegado a 2026 con el disco publicado.
0: Ahora hablaremos de lo que es todo el proceso creativo de Patchwork, pero musicalmente, ya por terminar también un poco con aquellos dos primeros trabajos, ¿qué lazos unen este nuevo disco con esos dos primeros discos? Ya has dicho que lo de trabajar con Al Escapa era un poco también buscando un pequeño cambio, ¿no?
1: Sí, a ver, hemos cambiado la manera de trabajar porque en cada disco cambia. Bueno, creo que el que nos conozca un poco, pues sabrá o intuirá que somos unos culos inquietos, ¿no? Que no queremos repetir la fórmula de manera constante, ¿no? Nos gusta mucho mezclar, nos gusta intentar sorprender a la gente y hacer cosas un poco diferentes. Y aunque somos los mismos, porque yo creo que nuestra personalidad está ahí, y yo creo que se puede distinguir que el grupo que grabó Under the Roots es el mismo que ha grabado Patchwork, pues sí que buscamos tesituras distintas, ¿no? Una de ellas era el sonido, ¿no? Con Alex, y otra pues fue abrir un poco las miras o las perspectivas que teníamos en cuanto al sonido, ¿no? Under the Roots fue un disco en el que intentamos condensar todas las influencias más fuertes que teníamos. Con Bad Thoughts lo que hicimos fue comprimir un poco ese sonido e intentar llevar el mensaje que queríamos dar en ese momento con un sonido más estructurado. Y en este caso, pues hemos abierto un poquito otra vez la vía. Creo que es un disco más luminoso musicalmente que era Bad Thoughts, que nació cuando nació. Y hemos abierto la vía a otras influencias, yo creo, con lo cual, bueno, pues todo lo que sea enriquecer la fórmula, pues bienvenido sea, ¿no? Hemos intentado hacer cosas que no se repitan y cosas diferentes.
0: Hay cosas
1: Pero
0: nuevas.
1: somos los mismos. O sea,
0: Eso te
1: quien
0: iba a
1: lo
0: decir,
1: escuche, yo creo que sabrá que somos nosotros.
0: eso es lo que yo quería apuntar, ¿no? Hay cosas nuevas, efectivamente, los que hemos escuchado toda la discografía de Parallelum lo notamos, hay cosas nuevas, diferentes, que enriquecen, pero es verdad que la base fundamental del grupo, lo que ya identifica a Parallelum, eso permanece ahí. Aquellos que conocieseis los dos primeros discos, lo vais a seguir encontrando en este Patchwork, en el nuevo trabajo. Oye, ¿cuándo surge la idea de hacer un disco conceptual con el aliciente añadido que tiene en su trabajo, pero también con la complicación añadida?
1: Pues mira, esto surge un poco comentando, como te decía, nos quedamos un poco con el culo al aire, como quien dice, con la gira de Bazot. Estuvimos planteándonos un poco qué hacer y nos sentamos a dar los siguientes pasos. Inicialmente nuestra idea era grabar uno o dos temas, pero bueno, nos fuimos viniendo arriba y a medida que íbamos componiendo los temas, sí que fuimos viendo que había ciertos nexos de unión, tanto en musicales como en el mensaje que quería transmitir, ¿no? Pues en este caso las letras las gestiono yo y bueno, intenté unificar el sonido que estábamos creando con un mensaje que tuviese sentido. Luego creo que en la tesitura en la que estamos ahora mismo a nivel de mercado y de cómo escucha la gente la música, que ha cambiado muchísimo cuando empezamos a escucharla nosotros, porque ya somos un poquito viejales. Comentamos un poco el tema de que, bueno, a mí siempre me han gustado las novelas por entregas, ¿no? Pues, estos fanzines o estos folletos que se hacían en el siglo XIX,
0: Sí,
1: ahí nacieron los Tres Mosqueteros y
0: es
1: nacieron
0: verdad.
1: muchas novelas de este tipo. Y bueno, pues nos pareció un formato interesante para dar vida a un trabajo que es conceptual, pero que no es el típico trabajo conceptual con una historia cerrada, con una introducción, nudo y desenlace, sino que está unido por un concepto único, pero cada canción tiene su personalidad independiente. Entonces yo creo que daba pie a decir, bueno, como cada canción tiene su personalidad, es al final el nombre del disco tampoco es casual, es Patchwork, es la unión de retales, ¿no? Para hacer un todo. Pues se nos ocurrió que era la mejor manera de lanzarlo y cocinarlo, ¿no? Tratar cada canción de manera individual, pero con un nexo en común que las uniese.
0: Se han ido publicando, son 6 canciones, pero es que además se han ido publicando cada 6 semanas. O sea, es un disco que en ese sentido también tiene como un aura ahí que lo rodea de pequeños detallitos, ¿no? Que a lo mejor al público, quizás, si no lo conoce, le pueden pasar desapercibidos, pero que se han hecho con conciencia, ¿no? Se han hecho pensando que queríais que fuese así.
1: Sí, a ver, son pequeños detalles, como bien dices. Posiblemente el 99% de la gente no caiga en ellos, pero bueno, para nosotros tiene importancia, ¿no? Hacer las cosas con mimo y al final nosotros componemos para nosotros. Luego, si a la gente le gusta, perfecto, ¿no? Pero sí que nos gusta complicarnos un poquito y hacer las cosas con un sentido más allá de una colección de canciones sin más. Y sí, el tema es unas 6 semanas, pues mira, eres el primero que cae en ello, pero sí, estaba en esa línea.
0: Empezasteis con The Dreamer el 1 de octubre y habéis terminado con The Artist al final, a mediados de mayo. Cuéntanos así, a grandes rasgos, como es un disco conceptual y además tú te has encargado de toda la composición letrística, ¿de qué hablas? ¿De qué trata esta historia?
1: Bueno, el mensaje detrás del álbum se lo voy a dejar al que quiera darle una vuelta a las letras, ¿no? Lo que se concibe en el álbum al final es que cada canción está referida a un personaje y cada personaje es un reflejo de un aspecto de la realidad en la que vivimos a día de hoy, ¿no? Por ejemplo, The Dreamer, pues habla de la frustración, habla del desarraigo emocional, de la búsqueda de un sentido, ¿no? En el que estamos un poquito colgados a veces de un sentido de la vida y de saber a dónde vamos, estamos un poco perdidos. Demop, por ejemplo, pues habla de la turba. Demop es pues, esa masa enfurecida, irracional que gobierna con el ruido, ¿no? Que ahoga la razón con el ruido y que confunde ese ruido con la verdad, ¿no? Yo creo que es un reflejo de muchas cosas que se están viendo últimamente, tanto entre los políticos como en la sociedad que nos está tocando vivir.
0: Así es.
1: En The Runner lo que hablamos es de esta manera de vivir en la que tenemos, en la que no nos podemos detener, estamos arrastrados por la inercia todo el tiempo, que hay una sobreestimulación de continuada, estamos en una especie de huida constante, ¿no? No dejamos de correr y tampoco paramos porque no sabemos qué hacer cuando paremos, ¿no? Hemos entrado en una vorágine que nos está absorbiendo. The Damned es un personaje que es víctima del escarnio público sin pruebas, ¿no? Es una persona que es totalmente prejuzgada y señalada sin base alguna, y que incluso él llega a dudar de si es realmente inocente o culpable. Del Hombre habla de ese deseo de amar y ser amado que tenemos todos, pero el miedo a abrirte y mostrar quién eres realmente, ¿no? Y que la otra persona quizás vea que estás vacío o que no eres la persona que ella proyecta en ti. Y The Artist al final es... Lanza un mensaje que yo creo que al final dentro de todos estos mensajes negativos o con connotaciones negativas que hemos ido lanzando durante el EP, lanza un mensaje de que la creación tiene que ser un impulso, ¿no? Una necesidad.
0: Un momento de inspiración, ¿no?
1: Eso es un acto de resistencia, ¿no? Que nos guíe, ¿no? Que tenemos que crear por nosotros mismos, que yo creo que es la parte positiva que nos queda de estos tiempos, ¿no? Que seguimos siendo un ser creativo que disfruta de ello y que no puede perder esa esencia independientemente de lo que pasa alrededor o de que tenga más o menos trascendencia, ¿no?
0: A mí me parece.
1: Entonces, dentro de ese cada personaje, pues bueno, al final hay un hilo común que se puede ir desgranando un poquito si uno presta atención a las letras y analiza un poco el contenido.
0: Y sobre todo ese detalle que tú has apuntado, que también se deja un poco a la libre interpretación de cada uno, que es lo bonito de la música también, que cada uno lo interpretamos a nuestra manera y lo llevamos a nuestras propias vivencias y a nuestras.

0: Obviamente, si alguien viene después de un concierto, normalmente lo que dice son cosas bonitas, ¿no? Porque no creo que. No he visto el caso en el que alguien venga y diga, oye, me habéis parecido una mierda. Que habrá quien quizás lo haya pensado. Pero de momento el feedback está siendo bastante bueno. Personalmente creo que hemos gestionado un tracklist o un setlist bastante interesante. Yo creo que los temas fluyen independientemente del trabajo en el que sean, están bien integrados. Y la verdad es que nosotros nos lo estamos pasando en grande. No te puedo decir lo contrario, porque la verdad es que todas las fechas nos están saliendo bastante bien para lo que hemos para nuestra historia, ¿no? Que nosotros históricamente, pues al final un grupo de metal en este país y un grupo desconocido, pues hemos llegado a tocar para dos personas, hemos llenado locales, o sea, hemos visto de todos los colores. Pero en esta gira está siendo bastante lineal, la entrada no está siendo nada mala, de hecho mejor de lo que pensábamos, y yo creo que estamos en el buen camino.
1: Yo creo que también, efectivamente. A mí personalmente el disco me ha encantado. Es verdad que me gustaron bastante los dos anteriores discos, pero creo que en este se ha dado un paso muy, muy importante y hay que consolidarlo. Y una buena forma de hacerlo es así, en los escenarios. Encima del escenario también esa comunión con el público siempre es mucho mayor y siempre apetece cuando sales de un concierto y te ha gustado irte corriendo a descubrir a esa banda si no la conocías o seguir profundizando en el conocimiento si ya sabías quiénes eran. Por eso, ¿qué fechas tenéis de cara al futuro próximo o qué planes tenéis? Yo sé que el verano no son buenas fechas para tocar porque las salas, la inmensa mayoría, cierran, quizá más de cara al otoño, ¿no?
0: Sí, efectivamente, estamos empezando a cerrar un poco fechas para final de año y para el 2026, porque si cuando te decía que gestionar una gira lleva muchos meses, es porque las salas están muy, muy saturadas. O sea, ahora mismo estamos viendo si cerramos fecha en febrero. O sea
1: Claro.
0: y llevo un mes detrás de esto, porque una de las cosas que hemos cambiado es que ahora esta gira la estamos organizando nosotros directamente, con todo el trabajo que conlleva, pero yo creo que es la manera más grata de hacerlo. Ahora mismo tenemos cerrado en noviembre, el 28 de noviembre en Valladolid, y estamos pendientes de que nos confirmen un par de cositas. Vamos a ir a Zaragoza cuando confirmemos fecha. Posiblemente hagamos algo en Madrid o antes de acabar el año o a primeros del año que viene. Y todavía tenemos que cerrar otras más. O sea, la idea es seguir adelante con ello y sobre todo a partir de octubre, noviembre, relanzar la gira y estar pues hasta el verano siguiente, por lo menos, presentándole alguna a todo aquel que quiera acercarse a los conciertos.
1: ¿Tienes una favorita de las seis o no? ¿O todas por igual?
0: Bueno, es que eso es complicado, ¿no? Es como que si prefieres a papá o mamá.
1: Exacto, elegir un hijo, ¿no? Entre seis hijos, elegir uno.
0: Sí, a ver, yo lo que te puedo decir es las críticas que nos han llegado, la gente, la verdad es que nos está haciendo llegar bastante su opinión. Por ejemplo, el arranque con The Dreamer, pues a la gente le impactó
1: Sí,
0: bastante
1: a mí me gustó
0: porque
1: mucho, sí.
0: creo que le dimos un buen aire al estribillo, es un tema que incluye muchas cosas y sorprende. Por ejemplo, en The Lover también la gente se ha sorprendido bastante con la vuelta que le hemos dado a la voz, ¿no? Que hemos cambiado de registro y hemos buscado una cosa totalmente distinta. Y el último single de The Artist también nos está llegando bastante buenas opiniones. Pero aquí cada uno tiene su favorita, ¿sabes? Hay gente que también me ha dicho que The Mob lo ha encantado, The Runner, The Damned, no sé. A mí personalmente no sé con cuál quedarme, si te digo la verdad, porque cada una, obviamente, son nuestros hijos y cada una tiene su punto, ¿no? Pero de cara a conciertos, yo creo que las canciones más directas con esos estribillos más puntuales, ese de Dreamer, de Artist, etcétera, yo creo que están moviendo bastante a la gente.
1: Sí, desde luego. Diego Perella, vocalista de Parallelum, que están presentando Patchwork, el nuevo disco de la banda. Diego, ha sido un placer tenerte aquí en el Confuerza Heavy. Os deseamos que os siga dando muchas, muchas alegrías el nuevo disco y que empiecen a cerrarse esas fechas para veros encima del escenario pronto.
0: Nada, muy bien, muchas gracias a ti, Julián, como siempre, por abrirnos la puerta de tu casa. Estamos encantados, la verdad, porque siempre nos das voz y eso es. No te lo podemos agradecer lo suficiente. Y nada, encantado de estar aquí y que, sobre todo, a todo el mundo que quiera, que si nos quiere ver, pronto anunciaremos esas fechas y nada, que vengan a vernos y que después nos tomemos una cervecita, un refresco, lo que sea, juntos y charlemos un poco de todo.
1: De música sobre todo, claro.

Pues ahí estaba ese temita de Paralelum con esa entrevista que manteníamos con Diego Perella, el vocalista de la banda. ¡Vamos a seguir! Madball publican Not Your Kingdom, su nuevo trabajo, y en él hay canciones como esta que escuchas. Suenan Madball.

Madball, con su regreso musical y con ese temita que acabamos de ofrecerte también para disfrutarlo aquí hoy en el Con Fuerza Heavy.

Vamos con lo siguiente. Esto se llama Nothing More y es la música de Leftar Jack, el proyecto intercontinental que ha lanzado su álbum debut Home, ideado por el productor y multiinstrumentista brasileño-canadiense Gustavo Aragao, acompañado por el vocalista alemán Dominik Ecker. El disco representa el primer capítulo oficial de una colaboración que nació durante la pandemia y que rápidamente se transformó en un engranaje creativo de alta productividad. Home reúne las primeras composiciones del dúo junto con temas más recientes, estableciendo, por tanto, así de esta manera, la identidad artística del proyecto y apuntando hacia un futuro de lanzamientos continuos. Toma, disfrútalo. Se llama Nothing More.

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1: 1, 2, 3, 4.
0: Este es uno de ellos. Eire. Los Thin Lizzy, 55 años se cumplen de su álbum debut.

TLC, recuperando 55 años de historia en esta nueva producción que se publica en estos días. Más. Desde Huelva, desde ahí llegan One Million Death, una banda creada, por cierto, como tributo a Megadeth en su principio. Aparecieron en Canal Sur, en el programa Tierra de Talentos. Y de ahí, pues todo ha sido ir creciendo. Ahora publican Inside Me.

One Million Death, desde Huelva. Ahí estaba, fantástica la banda, dejándonos sensaciones muy, pero que muy buenas en este nuevo trabajo que acaban de publicar. Bueno, ¿sabes quiénes tienen también nuevo sencillo? Los Lasten, que siguen aprovechando y disfrutando el que todavía es el último trabajo de la banda. Y bueno, pues un disco que nos encantó cuando se publicó, el Denborar en Orbainak, y que recoge canciones como este nuevo sencillo que han publicado ahora, que se llama Eusi.

Vamos a continuar precisamente con una canción que se llama Ábrego. Es el nuevo single de Litos y el primer lanzamiento, por cierto, de la banda con su nuevo sello, con Argaze Record, partiendo de una base de black death metal atmosférico y transgresor. La banda incorpora elementos vinculados a la tradición emocional del flamenco, donde el quejío, la pasión y el duende forman parte esencial de su identidad artística. El resultado es una propuesta tan intensa como personal, capaz de tender puentes entre la oscuridad del metal extremo y la profundidad emocional de las raíces mediterráneas. Es una auténtica maravilla, es un gustazo como suena Ábrego, lo nuevo de Litost.

¡Qué maravilla esa mezcla, con el flamenquito! ¡Qué buenos! Litos Ábrego, nuevo sencillo. Hoy lo estrenamos en la edición 1688 del Con Fuerza Heavy. Ahí estamos contigo, acompañándote en otra nueva edición, en este mes de junio, a puntito, ya de que empiece el verano. Bueno, Doble Esfera estrena una nueva canción, con videoclip incluido, que representa un poco la personalidad de la banda. Tanto es así que la han llamado, pues, como ellos mismos, Doble Esfera.

Esto se llama Hal Rock y es una declaración de intenciones. Es el título del nuevo disco de un señor que es leyenda dentro de nuestro rollo y que se llama Armando de Castro. Hoy Armando de Castro será protagonista en el Con Fuerza Heavy.

0: Este 2026 le estamos dando muchísima caña a un disco que nos entusiasmó en el momento en el que lo recibimos, un disco con una denominación de origen ya directamente en el mismo título, Hard Rock, así se llama, es el último disco de Armando de Castro, que una vez más se pasa por aquí por los micrófonos del Confuerza Heavy para hablarnos de este último lanzamiento. Armando, muy buenas noches, ¿qué tal estás?
1: Muy buenas noches, muy bien, estupendamente, muchas gracias. Espero que vosotros también lo estéis.
0: Encantados de volver a tenerte aquí en el programa. Decía yo que toda una declaración de intenciones directamente ya desde el título del último disco, Hard Rock, porque eso es lo que se va a encontrar aquel o aquella que se acerque al disco.
1: Sí, parecen que son a veces títulos como muy que se han utilizado y tal, pero luego en el fondo son muy descriptivos y ayudan bien a centrar el producto. Yo me acuerdo, por ejemplo, cuando Led Zeppelin sacó un tema que se llamó Rock and Roll,
0: sí.
1: y me sorprendió, pero al mismo tiempo dije, oye, pues qué bien, suena muy bien, es decir, esto es rock and roll, ¿no? Y pues es un poco esa filosofía, si quieres, es dar a entender que bueno, que lo que se va a encontrar la gente que compre o que escuche el disco, pues va a ser eso, hard rock, que es una manera de entender el rock, que es basada en el primitivo rock and roll, luego pactamizada por el blues, y luego que ha llegado a un contexto ya de la década de los finales 60, primeros 70, que es cuando el rock duro cogió un poquito sus señas de identidad basadas en todos estos contextos musicales que he mencionado un poquito anteriormente. Y entonces Hard Rock me pareció un título estupendo para el disco, aparte que el tema un poco que yo consideraba que podía ser el tema clave, el tema más representativo del disco, llegaba a ese título.
0: Sí.
1: Y digo, pues de paso ya le ponemos al disco Hard Rock y va a ser como muy, muy fácil para que la gente sintonizar con el resto de material del disco, y un poco por eso se buscó el título. Es un tema muy representativo, que es, creo que también es el tema más duro del disco, de alguna manera. Y entonces, pues bueno, pues ahí está, es mi cuarto disco, pero bueno, todos están un poco en la misma línea, pero quizá yo quería ponerle en el acento en este último disco en lo que es el hard rock, en lo que es el rock duro, y sin concesiones y sin andarse por las ramas y sin historias, para que toda la gente supiera realmente lo que se va a encontrar en el disco.
0: Efectivamente, es el cuarto trabajo ya que publicas en solitario. ¿Qué une este hard rock con esas otras referencias anteriores de Armando de Castro? ¿Y qué diferencias hay? Está claro que el hard rock quizás sea ese nexo de unión en todos, pero ¿qué hay distinto?
1: Bueno, las diferencias o las similitudes que haya entre unos y otros no son buscadas de una manera consciente o exprofeso, sino que son cosas que te van saliendo según vas trabajando el disco. Tú no sabes exactamente cómo te va a quedar un disco hasta que ya lo has terminado. Y a veces incluso no lo sabes cuando ya lo has terminado, porque necesita la perspectiva del paso del tiempo y ver realmente la acogida que ha tenido entre el público. Entonces, cuando te das cuenta de lo que realmente has hecho. Entonces, esto es, evidentemente, es mi trayectoria en solitario, los cuatro discos que he hecho en solitario, al margen, pues, lógicamente, de Barón Rojo, con los que llevo 46 años, pero yo tenía ganas de crear un material distinto en el que yo me viera representado al 100% y que no tuviera que llegar a compromisos con nadie más para hacerlo, sino darle exactamente al material el aire que yo le quería dar. Dentro de eso, pues, son cuatro discos de una misma línea. ¿Qué se puede diferenciar? Pues en el momento de inspiración mía, porque todos los temas los he escrito yo desde el primero hasta el último. Entonces se pueden diferenciar pues en tu momento de inspiración, en cómo te pille de a gusto, pues yo que sé, o de romántico, o de belicoso, o de enfadado, o de triste. Pues todas esas cosas influyen en lo que va quedando al final del disco. Entonces, lo mejor que puede hacer, yo se lo recomiendo a todo el que pueda, que se haga con los cuatro discos, y entonces podrá ver exactamente las diferencias de uno a otro, que yo creo que sí que las hay, pero
0: sí,
1: que el que debe, bueno, pues, un poquito tomar esa nota y tenerlo bien claro es el público, porque en definitiva la música se hace para el público, no se hace para uno mismo. Claro, tienes que hacerla según los conceptos que tú opinas y lo que música que más te gusta hacer, pero luego es el público el que debe sacar sus propias conclusiones sobre todo lo que está oyendo. Entonces, un día hace esto mismo que me acabas de preguntar a mí. Estaría bien que alguna persona, algún fan, algún seguidor que haya tenido los cuatro discos, seguramente él te puede responder mucho más claramente a esa pregunta que te puedo responder yo.
0: Es verdad que la mejor opción es esa que tú has dicho, es escuchar los cuatro y ahí sacar las propias conclusiones y comparar, efectivamente. El disco, los temas que hay en el trabajo son muy recientes, se han creado ex profeso para crear este nuevo álbum o recuperas algunas composiciones que tenías con anterioridad.
1: Pues es un poco de las dos cosas. El material, principalmente el 70, 60, 70% es material muy reciente, material que puede tener 2 años como mucho. Pero sí hay dos temas de una maqueta que yo hice, debió ser en el año 2015, 2016, que en ese momento, bueno, pues yo quería ver si Barón Rojo podía sacar un nuevo álbum de estudio. Y entonces, pues preparé todos esos temas, como hice una maquetita con Rafa Díaz y con el batería, con el bajista que teníamos entonces, que se llamaba Javi Rodríguez. Hice una maqueta de unos 11 temas aproximadamente, y como esa maqueta luego no pude hacer que fueran temas de Barón Rojo, pues digo, pues me los quedo yo para. Y los he ido un poquito sacando poco a poco, o sea, en todos los discos que he sacado, en el R1, en el R2, en el Big Time y en el Hard Rock, cada uno tiene por lo menos dos temas o así de aquella antigua maqueta que he ido recuperando poquito a poco. Y en este disco concretamente, además no me importa decirlo, los temas Survive y I Found Out son temas que vienen de aquella primitiva maqueta de 2015 que yo hice pensando en que iba a ser el siguiente álbum de estudio de Barón Rojo. Pero la verdad es que me gustó mucho cómo quedó aquella maqueta, me encontraba yo muy representado en ese material y lo he ido sacando un poquito a poco en cada uno de estos trabajos que sacaba. Así que en este álbum, concretamente esos dos temas, son de aquella maqueta del 2015, pero todos los demás temas los he escrito en los últimos 1 o 2 años como mucho, o sea que es en gran parte el material fresco, pero yo creo que quien no lo sepa no notaría la diferencia, creo yo, porque bueno, todo ha salido del poco coco que me quede aquí todavía, que en orden de funcionamiento más o menos aceptable. Y yo tampoco voy a, vamos a ver, yo es verdad que cada vez que hago un tema también intento que no sea una repetición de todos los esquemas que vengo haciendo cuando escribo canciones. Eso quizá es un inconveniente para un determinado oyente que le pueda ser difícil hacerse una idea sobre la línea en la que yo voy. Pero a mí me gusta que no sea repetitivo, no sea reiterativo en la manera de hacer canciones. Y creo que en un cierto grado lo voy logrando. Y me gusta porque hay temas en este álbum de Hard Rock que a lo mejor son notablemente distintos de una manera de hacer a una manera a otra, ¿no? Y eso, bueno, a mí quizá mi seña de identidad sea esa, que no soy repetitivo y esquemático haciendo canciones, sino que trato de darle a cada canción su intensidad, su motivación. Incluso hay unas letras que están en español, otras en inglés, instrumentales, en fin. A mí me gusta hacer discos variados, o quizá me salen así, casi inconscientemente, sin yo pretenderlo, pero en fin, espero que para eso, para el público, sea un aliciente y que le haga la escucha del disco pues amena y que se lo pase bien escuchando el
0: Yo creo
1: disco,
0: que es uno de los grandes alicientes, efectivamente, el que el disco sea tan variado y uno encuentre momentos tan, tan distintos y que, bueno, pues abarca también a públicos muy, muy diferentes. Has nombrado, por ejemplo, Survive. En esa canción está Paco Laguna de Obús. Está también Leonor Marchesi colaborando en el disco, en Nada de Ti. Y hay otras colaboraciones, gente que te apetecía, ¿no? Gente cercana que te apetecía que dejasen ahí también su granito de arena.
1: Sí, están ni más ni menos que mi mujer y mi esposa, que también es muy aficionada a la música y que estudió saxo, estudió en el conservatorio allí en Córdoba, de donde es ella, y bueno, que también quise que interviniera poniendo unas pequeñas pinceladas de un bonito saxo en uno de los temas del disco que se llama Keep on Watching. Toda la cola del tema, pues vamos un poco así haciendo como contestaciones entre el saxo, la guitarra y la voz, como en una jugada así a tres cartas, y yo creo que ha quedado bastante interesante. Y luego, pues también está, bueno, mi colega de hace ya prácticamente 20 años, Rafa Díaz, y que siempre me ha sacado las castañas de fuego en situaciones complicadas, que yo he tenido que tirar de él: por favor, Rafa, échame una mano con este disco, que ahora mismo el chaval que tenía yo en la batería se me ha ido de crucero a Estados Unidos y tal. Y Rafa siempre ha colaborado ahí conmigo y se lo agradezco desde, no sé si lo estará oyendo, pero se lo agradezco muy profundamente. Y además leo un poquito con más razón, porque le obligué a hacer algo con a lo que él no está acostumbrado, porque la batería del tema ya la había grabado digamos, mi batería de plantilla ahora mismo, que es David Higo, pero yo quería que ese tema concretamente cogiera un aire un poquito más de percusión latina, que sonara un poquito en onda más santanera, y le obligué a que me metiera una percusión, que es una cosa a la que Rafa Díaz no estaba obligado en este momento, pero se lo curró bien, se buscó sus maneras de información, de informarse sobre el aire que tenía que darle al tema, y yo creo que a la que da lo hizo muy bien. Y un poco esas han sido las cuatro personas de las que yo he tirado con mucho gusto para que me ayudaran a completar un buen trabajo. Leonor Marchesi también hizo una labor excepcional en un
0: Fantástica, sí.
1: tema que casi tuvo que hacer un poco, casi pensando en ella en cierto modo, porque ella me dijo que no cantaba en inglés. Que bueno, y la mayoría de los temas del álbum son en inglés, y casi tuvo que hacer una letra pensando que la tenía que cantar ella. Ese es uno de los últimos temas que se escribió para el disco, y la verdad que estoy contentísimo de cómo ha quedado Nada de ti. Bueno, es uno de los temas emblemáticos del disco.
0: Sí.
1: Ojalá lo sean los ocho, pero bueno, yo creo que Nada de ti es de los que ha quedado más representativos y que tiene un mayor peso. Y bueno, desde aquí agradezco profundamente a las cuatro personas que me han ayudado a sacar a flote el disco, la gran participación y todo el interés y las ganas que han puesto en ello. Se lo agradezco muchísimo a las cuatro personas.
0: Te acompañan los dos Davides, ¿no? Está David Higo, pero también David Pérez sigue contigo.
1: Sí, bueno, David Pérez es que está ya en mi mano derecha, es mi alter persona que trabaja conmigo desde prácticamente 2017. Creo yo que llevamos ya 9 años colaborando en todo tipo de cosas. Es una persona que, bueno, apareció, yo no tenía ninguna referencia de él, pero de estas veces que haces un casting, porque no tienes muy claro en ese momento la persona adecuada a mano, y vi cómo cantaba y cómo tocaba el bajo, y empezamos a colaborar. Esto fue, digamos, la última etapa de cuando yo hacía Armando Rock, que es la formación que se llamó, que hizo los dos primeros álbumes. Y el segundo álbum, después de acabar la relación con Manolo Escudero, pues él vino ahí y estuvo, o sea, al quite, y me ayudó a montar otra vez todos los temas. Y desde entonces, pues es una persona, David Pérez, con la que colaboro muchísimo, y creo honradamente que es uno de los mejores cantantes de rock allí en este país. Bueno, quizá algún momento le llegue ese reconocimiento, pero por lo menos yo lo quiero dejar constar desde aquí.
0: Se han presentado ya estos temas en directo. ¿Cómo ha sido la recepción por parte del público? Esa respuesta primera con esas primeras tomas de contacto en el directo para los nuevos temas.
1: Bueno, la recepción ha sido muy buena. Yo siempre me quejo de una cosa, ¿no? Que es que desde que empecé a hacer ya discos en solitario, con el nombre de Armando Rock, con el nombre de Armando del Castro Man, ahora que ya le he quitado todo y he puesto simplemente mi nombre tal como suena, la verdad es que he tenido un número de adhesiones, de apoyos en redes y tal, enorme, pero luego no lo he visto esto constatado con que la afluencia

0: El álbum ha gustado mucho, cómo suena en directo, casi el 100% de las canciones, y la gente que lo ha escuchado, la verdad es que se lo agradezco profundamente que hayan estado ahí viendo las dos o tres veces que ya lo hemos tocado en directo, y la verdad es que la respuesta de la gente ha sido muy buena. Sí, bueno, salvaguarda de que ojalá hubieran venido 8 o 10 veces más de la gente que hubo en mis conciertos, pero a los que han ido se lo agradezco mucho, y yo voy a seguir trabajando a ver si poco a poco me convierto en en un hombre que también sea capaz de atraer gente a los conciertos. De momento, bueno, pues va en el número que va, pero quizá con el paso del tiempo yo voy a seguir insistiendo, a pesar de que bueno, los años van pasando y las cosas no son ya tan coser y cantar, pero yo voy a seguir insistiendo a ver si me logro hacer con un hueco más o menos constatable y identificable dentro de esto del panorama del rock de aquí, y voy a seguir tratando de hacer los mejores discos de los que soy capaz, y a ver si en un momento dado, bueno, pues entro a formar parte un poco del un poquito la quizá la primera línea de todo lo que hace el rock en España ahora mismo.
1: Una idea de cómo puede ser un directo de estas canciones es, por ejemplo, el tema Hard Rock, ¿no? Donde se refleja esa esencia, ¿no? Del público, de lo que podría ser un directo.
0: Sí, es de lo que se trata, de que poco a poco esto vaya cogiendo, digamos, una consistencia por sí mismo, ¿no? Y quizá, no sé, habrá que esperar a lo mejor, porque claro, la gente que quiere verme a mí, pues sabe que con ir a ver a Barón Rojo, pues ya me ve, y a lo mejor además le ve un poco en la manera que a ellos más le gusta verme, ¿no? Entonces, quizá les queda por descubrir un poco ese otro Armando de Castro haciendo su labor paralela, compatible totalmente con Barón Rojo, pero que es más identificable con mí mismo y que es realmente lo que yo soy capaz de hacer como músico, como guitarrista, como compositor, como productor, como arreglista y también como cantante. Y vamos a ver si un poquito logramos entrar un poquito ya en la primera división del rock, del rock español, que es lo que a mí me gustaría con mi nombre. Afortunadamente con Barón Rojo, pues bueno, lo llevamos siendo desde hace muchos años, y seguramente va a seguir haciendo así unos cuantos, pero bueno, a ver si eso, entro un poquito también dentro de ese del panorama de la primera división del rock. Vamos a intentarlo.
1: Pues este disco es para eso, ¿eh? Es para que lo escuche y se dé cuenta que efectivamente aquí hay un equipo de primera división, y desde luego falta pues eso, que la gente se acerque un poquito más a conocerlo, porque es una auténtica maravilla. ¿Qué planes te marcas, Armando, ya por último? ¿De cara al futuro más inmediato, seguir presentando Hard Rock en directo o ya estás trabajando en lo que podría ser la continuación?
0: Bueno, ahora yo tengo un pequeño hándicap ahora mismo, que es que desde hace año y medio he tenido un poquito que compatibilizarme mucho con la recuperación física de mi mujer, de Lara Gómez, que es mi mujer y que ha tenido un problema físico muy gordo con cáncer y sus derivados, su recuperación. Y eso me ha hecho dedicarme mucho más en cuerpo y alma, casi a atenderla, a estar con ella, apoyarla en todas las que ha tenido que pasar, en ser su conductor, en llevarla al hospital. Si no hemos tenido que ir 100 veces al hospital, a que la lleven, un hospital que tardó 3 cuartos de hora desde casa, no hemos ido ninguna. Eso ha hecho que no me haya podido dedicar ahora mismo a todo lo que sería pues ya la preparación del siguiente disco, que es lo que a mí realmente es lo que más me gusta hacer, trabajar en los nuevos temas, arreglarlos y los ensayando poco a poco. Entonces, bueno, de todos modos ella en el tiempo que le ha quedado libre, la lucha contra su problema oncológico, pues también ha podido ir buscándonos actuaciones, porque ella también es mi
1: Y
0: manager
1: la manager, sí.
0: personal. Y entonces, pues sí, tenemos ahora mismo, tenemos de aquí a que acabe el año, tenemos un cierto número de actuaciones, como 6 o 7, que se pueden ir incrementando poco a poco, a lo mejor. Y ahora mismo, pues es lo que más, digamos, me ocupa, pues a nivel de eso, de mantener los ensayos con los dos David, mantener la banda en el mejor nivel de profesionalidad y que los temas salgan muy bien en directo. Y eso es a lo que ahora en el tiempo que me queda libre puedo dedicar, y a ver si ya cuando acabe este año

0: puedo ya meterme de lleno en lo que sería el siguiente trabajo discográfico. Yo voy a intentar, dentro de lo posible, a ver si puedo sacar un disco cada año. Es una cosa bastante compleja, pero es lo que a mí me gustaría hacer, porque bueno, es a lo que a mí me gusta dedicar mis esfuerzos principalmente, pero ahora mismo sobre todo va a ser la presentación en directo y que todos los temas de este disco, bueno, ya hemos hecho, elaborado además, lógicamente cuando tocamos en directo, no solo van los 8 temas de este disco, sino que tienes que meter mucho más material y hemos ya reelaborado un nuevo repertorio que lleva todo única y exclusivamente canciones escritas por mí en los últimos 10 años y es un salvo, bueno, alguna pequeña excepción de algún tema que yo tocaba en 1978 que se grabó y alguna pequeña canción de blues, pero esa estilo Cream, como hacían los Cream, y esas son las únicas concesiones que vamos a hacer. Todo lo demás va a ser material hecho, escrito por mí en los últimos 10 años aproximadamente, y es lo que va a componer el 90 y tanto% del repertorio. Es una nueva manera de enfocar, porque hasta entonces, pues bueno, siempre veníamos tirando a veces de otras versiones, o metíamos cosas de Dio, metíamos cosas de UFO. Metíamos, en fin, cositas, pero ahora va a ser todo, prácticamente todo material que a lo mejor a mucha gente pues no les va a apetecer menos ir a vernos, no lo sé. Pero en fin, yo quiero darle a ese tema que nosotros no somos un grupo de versiones, sino que es Armando de Castro y todo va a ser el 99% material propio y que bueno, quien vaya a vernos, pues que luego no se llame engaño con, ah, no, que yo quería ver versiones y éxitos con tuyos tocando con otros. No, no, esto va a ser todo material del último que se ha escrito y vamos a ver si logramos, pues eso, colocarnos ahí con todo este material. Y eso es mi proyecto ahora mismo principal, es este, continuar tocando todos los temas de los últimos 10 años que llevo escritos, con alguna mínima participación de algún tema anterior y de alguna versión de Cream, nada más que de Cream es lo que vamos a tocar en directo y es un poquito lo que ahora mismo estoy metido. Cuando acabemos ya, digamos, la mini gira de presentación de este disco de Hard Rock, pues ya empezaré de nuevo a preparar canciones que tengo, bueno, canciones tengo tremendo número, todas en boceto, lógicamente, y, o sea que material, afortunadamente, no me va a faltar, pero he pensado incluso en hacer a veces un doble, un triple disco y darle a cada uno un aire totalmente distinto y empezar a meter también material acústico, empezar a meter también, tirar un poquito más de teclados, que yo también le doy a los teclados un poco, y en fin, vamos a ver a todo esto que tengo ahí en el coco, a ver si ya cuando acabe la gira de presentación me puedo poner a trabajar en ello y saco un disco todavía más variado, más completo y que todavía le da a la cosa todavía un poquito más no sé, de renovación y que la gente se quede todavía más flipada si se puede, de lo que a lo mejor en un momento dado una persona ya de mis años y mis características, pero que te pones a trabajar y a darle el coco y eres capaz de hacer. Vamos a ver si todavía logro hacer algo que todavía sea incluso más importante, si se puede.
1: Pues yo creo que los alicientes están todos para poder acercarse a disfrutar de un concierto de Armando de Castro y ya sabéis que le vais a tener cerca de casa, o sea que no os lo perdáis. Yo hace 36 años que estoy haciendo este programa, en estos 36 años he entrevistado muchas veces a Armando de Castro y le quiero agradecer que siempre que he tenido pues necesidad de charlar con él, siempre ha estado muy, muy, muy atento y atendiéndonos siempre de la mejor de las maneras. Armando, muchísimas gracias. Que Hal Rock te siga dando muchas, muchas alegrías. Hard Rock, tanto como el título del disco, como el Hard Rock en definitiva, que te siga también dando muchas alegrías.
0: Pues ha sido un placer, Julián, y por supuesto que yo me lo doy a vos, a medios como el tuyo, una importancia trascendental. Ya sabemos que aquí, bueno, los grandes capos de la historia pues siguen por su lado, pero yo siempre, vamos, atenderé a todos los medios que quieran tener algo, primero porque es algo que me apetece muchísimo hacer y luego porque es algo también que me interesa hacer, todo lo que sea pues hablar de mi música y promocionarla y nada, agradeceros a todos pues que estéis también pendientes de mí para estas cosas y que por supuesto que siempre estaré encantado de atenderos a tu medio y a muchos y a muchos otros. Muchísimas gracias.
1: Muchas gracias y un abrazo muy fuerte para Lara también, con nuestros mejores deseos. Gracias, Armando.
0: Pues ahora mismo se lo doy, Julián. Muchísimas gracias a ti.
1: Vamos a escuchar otro de los temas de este nuevo disco, Hal Rock, que ha publicado Armando de Castro.

Survive. Ahí está lo nuevo de Armando de Castro esta noche aquí en el Con Fuerza Heavy. Bueno, más cositas. Nuevos y renovadores aires sonoros envuelven Indestructible, la nueva canción, el primer single adelanto de lo que se convertirá en el nuevo disco de Sober. Así es como suena, Indestructible.

Indestructible, lo nuevo de Sober, avanzando lo que será el próximo trabajo discográfico de la banda, en la edición 1688 del Con Fuerza Heavy.

Chico Infierno, ahí estaba, sí señor, con su nuevo sencillo y con ese nuevo EP que acaban de publicar. Más cositas. La semana que viene en el Con Fuerza Heavy, la semana que viene en el Con Fuerza Heavy, tenemos a los Boycott. Si me vuelvo a caer, me levantaré. Estarán presentándonos el nuevo disco que sale ya, que se pone a la venta esta misma semana. Hay, por cierto, una canción, este nuevo sencillo que han anticipado ya como último anticipo de ese nuevo lanzamiento, con la colaboración de los Escape.

Pues ya sabes, los boicots presentando nuevo lanzamiento y la semana que viene se nos vienen aquí al Confuerza Heavy para hablarnos de ese nuevo disco. Y entre los temitas que queremos presentarte en el día de hoy está también el nuevo single, el nuevo sencillo para los Sujeto K, que como sabes están celebrando el 20 aniversario y lo han hecho con un disco grabado en directo del que han ido extrayendo varios sencillos anticipados. Hace poquito estrenábamos el Resujeto K, lo diré, es que tienen mala sombra estos Sujeto K, ponerle estos títulos. El Resujeto K, no, Resujeto KT. Resujetócate es el tema que estrenaron recientemente y ahora vuelven con la reggae. Conociendo a los sujetos, se tienen que estar, con perdón, descojonando. Era Resujetócate, mira, ahora me sale a la primera. La reggae, nuevo sencillo para el directo de Sujeto K.

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0: en directo.
1: Gracias, cabrones.
0: 20 aniversario. Sujeto K.
2: Bueno, amigos,
0: más cositas, venga. La banda madrileña A Tiro está presentando Tu Corazón, el tercer adelanto de lo que será el próximo disco de la banda, Tercer Grado.

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1: Un poquito de rock and roll, sí señora, ahí estaban A Tiro con Tu Corazón, el nuevo sencillo, el tercer anticipo ya de tercer grado, el nuevo disco de la banda. Vamos a seguir con más cositas. Cautivo fue un disco que nos, valga la redundancia, cautivó en el pasado 2025 de los discos que más nos gustaron. Lo publicaron Mal Sujeto y ese disco está repletito de magia. Como esta canción en la que colabora Poncho K. y Gatibu. Mal Sujeto.
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Magia Mal Sujeto junto a Poncho K. Esto que viene ahora es una de las canciones que recoge Invisibles, el último disco de Whiskey Caravan. Se llama Murciélagos y Golondrinas.

Pues ahí estaba Murciélagos y Golondrinas. Hay una canción, esta, que es la que abre el disco. La rendición. Que va a tener videoclip este viernes día 19. Se va a publicar el videoclip precisamente de esta canción, de La Rendición. Es la canción, como te digo, que abre Invisibles, el último disco de Whiskey Caravan.

Nuevo temita de el nuevo videoclip, en este caso de Whiskey Caravan, mañana día 19 para disfrutarlo. Cuidado con el cíclope. Siglo 31 es el disco que ha publicado la banda Circe, un disco conceptual en el que nos hablan de una serie de dibujos que hizo las delicias de una generación allá por los años 80, la serie Ulises 31. Cíclope, Circe.

Sí, señor, ahí estaba Cíclope, esa historia de la que nos hablaban Circe en su nuevo disco. Compartiendo sello en Fish Factory están Balsa de Piedra, que hace unos días nos han presentado también su nuevo trabajo, Vanitas. Fantástico nuevo álbum de la banda.

Vino Veritas desde Vanitas, el último disco de Balsa de Piedra. Hace, ya te digo, un par de semanitas estaban con nosotros aquí en el Con Fuerza Heavy. Más cositas, mira. Dafne están estrenando la versión en directo de su single Ada. Dafne es un power duo de rock formado por Marcos Cabello a la voz, bajo y sintetizadores, y Jesús Rivera a la batería.

Pues Dafne, con esa nueva versión de Ada de uno de los temas de su último trabajo. Bueno, nos cuenta Marfil que el viaje llega a su fin. Lo hace con Oppenheimer. Es el quinto y último capítulo de la primera fase de Fénix. Un trabajo que ha ido desarrollando junto a colaboraciones como las de Marea, Síncope, Sober, Gritando en Silencio o Whiskey Caravan. Ahora Marfil deja caer la última pluma para disfrutarla con este Oppenheimer, con la colaboración de Jorge Escobedo de Sober y Germán de Skundefe. La última pluma de momento de Fénix. Marfil.

Oppenheimer. Marfil, nuevo tema. Bueno, vamos a continuar en la parte final ya de nuestro programa, esta última media horita que nos queda de programa y que vamos a aprovechar, como todo, con fuerza heavy. Y vamos, hoy que tenemos, como siempre, ¿no?, un montón de estrenos discográficos, a aprovechar para escuchar lo nuevo de Quique M. Quique M es hijo de la tierra brava de Salamanca, una de las voces más incendiarias del nuevo rock urbano de raíz, y vuelve a golpear con fuerza tras la publicación de Cantares de Arcilla, que ya presentó aquí en el Con Fuerza Heavy. Estuvo charlando con nosotros cuando publicaba aquel disco. Bueno, pues su segundo trabajo discográfico, moldeado bajo la producción y dirección del inconfundible Iñaki Antón, ojo, ahora presenta Huella, un dúo tan esperado como emocionante junto a alguien, bueno, tan especial como Mr. Cuchi Romero.

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Haz que queme con Gucci Romero. Echamos la vista atrás un poquito. Nos vamos al 2005, cuando se publicó el Cuánto va a querer de Ponchoca.

Así me lo invento, recordando. Sí, señor, cuánto tiempo atrás ya. 2005, ¿eh? Era el disco, han pasado 21 años ya. Cualquiera lo diría. Ponchoca, así sonaba. Me apetece mucho un clasicón de esos de los buenos. Este. Recordando a los Van Halen y recordando que no puedo dejar de amarte. 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Van

Can't Stop Loving You, Van Halen. Ah, qué temazo este. Bueno, hablando de temazos, mira, en esta parte del final en la que recurrimos a esa parte interna de nuestro organismo, que es el corazón, recordamos la canción del primer disco que yo me compré de los Kiss, el Criaturas de la Noche, que recogía temazos como I Still Love You. Pues eso, que todavía te quiero, Kiss.

este Love You. Madre mía, qué temazo, ¿eh? Ahí estaban los Kiss. Nos vamos casi. Estos son los Hora Zulu. Y esta canción se llama... Entunada.

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0: Hemos buscado esta versión acústica que hicieron de Entunada, este temazo de Los Hora Zulu.
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0: Entunada, ahí estaban los Orazuru. Escuchábamos las dos facetas de ese temazo. Pero se nos acaba el tiempo y nos vamos con los Barricada. Lo primero que publicaban Barricada, su primer disco.
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0: Esto se llamó Pídemelo Otra Vez.
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0: Como te digo, es lo primero que hicieron Barricada.
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0: Y es lo último que ponemos nosotros hoy en el Con Fuerza Heavy.
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0: Ha sido un placer. Te espero la próxima semana. Gracias por la escucha. Fue la edición 1688 del Con Fuerza Heavy.

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Se ofrece mujer para cuidado de personas mayores o limpieza. 664-09-3837. Se ofrece mujer para limpieza o cuidado de personas mayores, interna o externa. También para limpieza de escaleras. Disponibilidad las 24 horas del día. 613-83-2322. Se ofrece hombre con experiencia para el sector del calzado como conductor repartidor. 615-98-52-83. Se ofrece mujer para trabajar en limpieza de escaleras, oficinas, casas, etc. También para trabajar en Francia. 679-06-42-48. Se alquila casa en una sola planta en Santiago de la Ribera para los meses de junio, julio y septiembre, con amplio porche delantero y patio trasero, dos habitaciones, aire acondicionado y buena orientación. Zona tranquila y familiar. 689-31-36-37. Se venden parcelas idóneas para edificar chalets cerca de Caravaca. También se vende casa antigua en el centro de Caravaca y se vende bajo comercial cerca del centro de la Gran Vía. 607-49-29-33. Se busca huerta o casa con piscina en alquiler por la zona de Caravaca o alrededores. Se busca un lugar tranquilo y bien cuidado para alquilar para temporadas largas o incluso para todo el año. Es para una persona seria y responsable. 636-56-34-35. Se vende plaza de garaje con puerta individual en calle Pedro Campos, edificio Rosales. 670-83-77-21 o 607-83-45-04. Se vende solar en Cejín, céntrico, muy bien ubicado en la Cuesta del Olivar, de 744 metros cuadrados. 607-83-45-04 o 670-83-77-22. Se busca chica nativa o que tenga bastante experiencia para dar clases de inglés a una chica de tercero de la ESO. 650-24-52-10. Se vende frigorífico a gas en buen estado, muy económico. 678-59-30-43. Se vende Alfa Romeo Turbo Diesel en buen estado. 606-62-10-22. Hasta aquí nuestro mercadillo. 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

0: Bienvenidos, queridísimos oyentes. Primera semana de junio, arrancamos un mes con mucha actividad. Bienvenidos a Tablero Sinfonía. Esta tarde tenemos con nosotros a Elena, alias Antorcha.
1: Muy buenas, Carmen. Muchas gracias.
0: Hola, Elisa.
2: Hola, buenas.
0: También está con nosotros Ruger, el chino.
3: Buenas a todos.
0: Y nuestro director y la persona que está llevando realmente el programa adelante y enseñándonos, Antonio José Vicente.
4: Pues muchas gracias, Carmen, la que ha dado paso. Maravilloso contar contigo como maestra de ceremonias, ¿no? En Dama Blanca, alias Dama Blanca, ya sabéis que nos gusta... tener en nuestros alter egos siempre presentes en este programa. Si las series americanas tienen risas en latas, ¿cómo no lo vamos a tener nosotros también, ¿no? Evidentemente, yo creo que no lo merecemos. Hay que decir que este programa de hoy venimos con el listón muy alto por los programas que hemos tenido las semanas anteriores de misterio, enfocados en esos misterios sin resolver, en esos misterios místicos, ¿no? Y en ese crimen que se produjo en ese juego, pequeño juego de rol que tuvimos aquí en el plató y que sacó lo más bestia de nuestros empáticos, que se pusieron, no veía, se cortaba aquí la tensión con un cuchillo. Y hay algunos que, vamos, tanta tensión le ha pasado factura. Le enviamos un fuerte abrazo a nuestra querida Cami, nuestra querida Mai, y a Pepi, que viene siempre de camino porque ella es que trabaja lejos y le cuesta al final incorporarse. Pero le mandamos también un saludo muy, muy grande, que sé que no está aquí, no porque no quiera, sino porque no puede. Esta semana tenemos un cambio de variante. Vamos a hablar sobre la inteligencia, esa cosa que nos permitió, ¿no? Digamos, pasar de considerarnos neandertales, ¿no? Ese proto híbrido entre humano y simio, ¿no? Que era el hombre prehistórico, a el hombre moderno, ¿no? Y todo fue a base de, bueno, dicen, de los pulgares oponibles y de nuestra inteligencia, ingenio y lógica, ¿no? Lo que vamos a hablar esta tarde es precisamente de eso, de qué es la inteligencia, qué pasa cuando nos falta la inteligencia, ¿no? Qué es lo que ocurre cuando eso pasa, que nos pasa más a menudo de lo que parece. Y después hablaremos sobre inteligencia artificial, ¿no? El que está en boca de todo el mundo y es ahora mismo el boom. Pero bueno, antes de meternos en el meollo, siempre me gusta dejar un poquito de espacio para nuestro empático y veáis que les ha deparado esta semana. Y bueno, pues ¿quién quiere comentar un poquito su semana?
3: Pues yo he estado en casa, he estado con el perro, he estado dando vueltas con el perro y bueno, he estado leyendo también bastante.
4: ¿Qué estabas leyendo, Ruyer?
3: Estaba leyendo la novela de Metro.
4: ¿Metro?
3: Metro.
4: ¿La rusa?
3: Sí. Y me he quedado por el tercer libro, así que...
4: ¿Cuántos son?
3: Son tres.
4: Son tres libros. O sea, ya lo estás terminando, ¿no?
3: Claro.
4: Sí, sí. Bueno, buenos videojuegos han salido de ahí, ¿no?
3: De la novela, claro. Sí, sí. De la novela de Dmitri Volkanovsky.
4: Volkanovsky.
3: Volkanovsky.
4: Qué nombre. Pero tiene nombre de luchador de MMA, ¿verdad? Volkanovsky, ¿no?
3: Sí, sí, de ruso de esos con barba.
4: Sí, ¿no? De los que se preparan para matar a Rocky. ¿Qué tal tu semana, Dama Blanca?
0: Pues una semana bastante entretenida. He tenido una obra. Bueno, fui al teatro el sábado por la noche y vi una obra de aficionados de aquí, del grupo de teatro de Caravaca. Y el domingo estuve haciendo yoga, meditación, y me di el regalo de asistir a un concierto de Baño de Gong y de cuencos tibetanos. Así que una verdadera gozada.
4: ¿Hay conciertos de eso, de cuencos tibetanos?
0: Claro, claro. Totalmente recomendable.
4: Sí, en serio.
0: Sí, sí.
4: Pero tranquilo, imagino que será algo es calmado muy,
0: sí,
4: y tranquilo.
0: Sí, sí, sí. Los conciertos de cuencos tibetanos son calmados. Te acuestas en tu esterilla con tu cojín y te dejas llevar por el sonido. La vibración del sonido atraviesa el cuerpo y bueno, y te hace experimentar diversas emociones, depende de, y equilibra tus emociones.
4: Pero el que va con el cuenco, ¿son más de una persona o cómo,
0: no, ¿cómo es una persona que, bueno, puede haber varias, pero lo normal es que una sola persona pueda tener entre 6, 12 cuencos tibetanos y 3 gong, 2 a los laterales y uno en el centro.
4: Joder, o sea, joder.
0: Sí, sí.
4: Está curioso.
0: Un par de horas, ¿no? Suele sí. durar ese concierto.
4: Pues mira, quien tenga la oportunidad. Mira, siempre dices las cosas que nosotros te enseñamos a ti.
0: Sí.
4: Y nunca reparamos las cosas que tú nos enseñas a nosotros. Y me encanta ese.
0: Ah, yo encantada. Porque...
4: ese misticismo espiritual me encanta.
0: Porque es parte de mi vida. Bueno, es mi vida prácticamente.
4: ¿Qué tal la semana, Elisa? ¿Qué tal va por
2: bien.
4: Aquí?
2: Bien. Mi semana bastante bien, la verdad. Y estoy deseando de tomarme ya las vacaciones de verano.
4: ¿Y qué vas a hacer en tus vacaciones, Elisa?
2: Meterme en mi piscina del campo.
4: ¿Es muy grande o es como es de obra?
2: Es de obra.
4: Anda. Pues no todos tenemos, o sea, me encantaría. Yo tengo un amigo que la tiene ahí en su campo y lo que pasa es que luego en agosto tiene que cambiar el agua porque no sé si a ti te pasará, se pone muy caliente, se pone como una sopa ya.
2: No,
4: cuando hay...
2: a mí lo que me pasa es que el agua está verde.
4: hay que tener cuidado también donde os vaya a bañar este verano, el calor aprieta.
2: Eso, tened cuidado porque alguna está verde y un poco con lejía.
4: Digo, no, porque hace poco salió una noticia muy muy fea de que, bueno, un niño se cayó en un embalse, la mamá y la abuela se tiraron a salvarlo y lo salvaron, pero que les costó a ella la vida. O sea que hay que tener, sí, hay que tener mucho cuidado donde nos bañamos. Siempre no ir a bañaros solo si vaya embalse o presa o ese tipo de aguas, ¿no? Que están como más apartadas y menos frecuentadas y nada, y a disfrutar de que es maravilloso refrescarse y remojarse, pero
2: ¿y todo?
4: Que con seguridad. Y si el agua no es verde, pues mejor, ¿verdad, Elisa?
2: Mejor que mejor.
4: ¿Qué tal la semana, Elena?
1: Pues yo la semana bien, he estado liado, he llevado a mi madre con el médico, cosas así, aunque está todo bien.
4: ¿Y qué tal la seguridad social? ¿Va bien? ¿Sigue bien la seguridad social?
1: Sí.
4: ¿O tenemos queja?
1: no tenemos queja. Es lo único que, pues eso, que por liar, que me tuve que madrugón. Me tuve que pegar para ir a Murcia, a la risaca, pero bien, o sea que está todo bien dentro de lo suyo y ya está. Y con mucha calor que ahora está haciendo ya esta semana. Y nada, pues trabajar, estudiar, sobre todo más estudiar, pues estoy más ahí metida con las oposiciones.
4: Bueno, pues vamos ya, si os parece, vamos al meollo de la cuestión, inteligencia, ¿no? Eso que nos hace tan únicos, tan especiales, quizás tan arrogantes o tan desdichados a veces quien es demasiado inteligente. Y ahí lanzo la pregunta: ¿qué es para vosotros la inteligencia? ¿Qué es para vosotros la inteligencia? Antes de que me contestéis, voy a dar la definición, ¿no? La definición de diccionario, ¿no?, sería la capacidad mental que nos permite razonar, planificar, resolver problemas, pensar de manera abstracta, comprender ideas complejas, aprender con rapidez y adaptarnos a situaciones nuevas. ¿Estáis de acuerdo con esta o añadiríais algo más? Adelante, Ruger.
3: Yo creo, sí, bueno, se le puede añadir más cosas. Cuando eres inteligente, creas cosas, ¿no? Razonas mucho más rápido que los demás, o ya no los demás, sino yo creo que todo el mundo es inteligente, porque si no, no estaríamos avanzando como personas ni como seres humanos que somos. Entonces, ahora mismo no caigo en qué añadir, pero sí que estoy de acuerdo con esa afirmación.
4: Sí, la vuelvo a repetir, ¿vale? Para el que nos esté oyendo y diga, pero es que la has leído muy, muy rápido, Antonio. Pues mira, capacidad mental que nos permite razonar, planificar, resolver problemas, pensar de manera abstracta, comprender ideas complejas, aprender con rapidez y adaptarnos a situaciones nuevas. Esa es la última. De los significados, ¿no? Que dan ahora mismo a través de los diccionarios y de la enciclopedia de lo que es la inteligencia. Y entonces yo lanzo esa pregunta: ¿qué es para vosotros ser inteligente, ¿no? Es una pregunta que dentro del programa educativo se la solemos hacer mucho a los chicos de instituto de tercero de la ESO y cuarto de la ESO. Y ellos están muy enfocados en que la inteligencia está muy asociada a los resultados, que es algo que no sale aquí, ¿vale? No se puede ser inteligente si no hay unos resultados a esa inteligencia. Si no tienes esos resultados, no eres inteligente. ¿Estáis de acuerdo con eso?
3: Sí. Yo creo que sí, que tiene mucho que ver con si eres inteligente y haces una cosa inteligente, esos resultados vas a dar a que ¿cómo decirlo? Es difícil de hablar de estas cosas.
4: Es difícil,
3: ¿sí?
4: es difícil porque no es algo, es algo que está muy a la orden del día, pero tampoco es algo de lo que uno suele pensar, ¿no? ¿Qué opinas tú, Elisa, sobre ser inteligente?
2: Yo opino lo mismo, pero hay que ser bastante listo.
4: Bastante listo. Entonces tú te refieres más a la astucia, a la pillería, ¿no?
2: Sí, hay que ser bastante listo.
4: Bueno, está bien, está bien. ¿Y tú, Elena?
1: Yo opino igual que Ruya, o sea que la inteligencia, pues tener su capacidad de estudio, de simplemente de lo que sea capaz cada uno.
0: Pues yo, por edad, que soy, os llevo bastante años a todos, veo la evolución que hay en el concepto inteligencia de cuando yo era una niña o una adolescente a ahora que soy ya una persona adulta más mayor en edad. Antiguamente se hablaba mucho de la inteligencia adecuada a un objetivo. O sea, había que cumplir objetivos, resultados. O sea, se esperaban resultados. Y no se hablaba de la adaptación al cambio. Ahora todo va tan rápido que se está haciendo más hincapié al sentido de la inteligencia, de conseguir eso, de ir adaptándote a los cambios y no quedarte atrás. Sí, creo que...
4: Está muy bien explicado. Estábamos hablando antes fuera de micro, porque lo estabas comentando tú, de los tipos de inteligencia. Que al final dice inteligencia, ¿no? Pero ¿sabíais que hay varios tipos de inteligencia? Existe más de un tipo de inteligencia. ¿Lo sabíais? ¿Lo conocíais, Ruyer?
0: Sí.
3: Sí, pero no sabía exactamente cuáles son.
4: Pues mira, lo vamos a nombrar, ¿vale? Tenemos la lógico-matemática, ¿de acuerdo? La lingüística, la espacial, la corporal o cinestésica, la musical, y luego tenemos la inteligencia emocional, que está dividida en dos partes, que está la intrapersonal y la interpersonal, ¿no? Esa inteligencia emocional de si es con otras personas o con nosotros mismos. Y seguro que me dejo alguna más por ahí que si me escuchan de fundación me matarán, ¿no? Porque al final... pero sería un poco el núcleo central, ¿no? Entonces, lo que quiere decir esto es que hay muchos tipos de inteligencia. No solo hay uno, ¿no? Por ejemplo, uno puede ser... Yo creo que la que está más... Quizá hoy más se valora sería la lógico-matemática, ¿no? Que es como científica. Y quizá la corporal y cinestésica en los deportistas, ¿no? Sería un poco la más valorada, ¿no? Pero luego tenemos el musical, tenemos espacial, lingüística, tenemos varios tipos. Que te está dando un ataque de... Te está dando un pinchazo, ¿no? De la gorda, ¿no?
3: Una migraña.
4: Claro que le está dando, tiene migraña, que enruye y le estoy viendo ahí con la cara de... De circunstancias, no te preocupes porque ya terminamos con esto. Era solamente para mencionarlo un poco, para que la gente supiera eso. Y un tipo de inteligencia que evidentemente tenemos que trabajar más, que no se trabaja mucho, es la inteligencia emocional. Creo que, como hemos dicho, la interpersonal y la intrapersonal, ¿no? La que es hacia nosotros mismos y la que es hacia los demás, porque al final no vivimos solo en el mundo. Y aunque viviéramos solo, también deberíamos de aprender a vivir solo en el mundo, ¿no? Convivir con eso.
0: Es que yo opino que nuestra felicidad depende de aprender a gestionar nuestras emociones. Uh-huh. El no saber gestionarla nos produce estados de nerviosismo, de tristeza, de ansiedad. Y tanto a nivel de cómo nos evaluamos a ese nivel intrapersonal, como con la forma de relacionarnos con los demás. Y somos seres relacionales, somos seres sociales. Y tenemos que, creo que tendría que haber una mayor enseñanza de esa gestión emocional para saber comunicarnos con los demás.
4: Dentro de todos estos tipos de inteligencia, ahora se ha sumado la inteligencia artificial, de la que hablaremos un poquito más adelante, ¿no? Pero bueno, vamos a irnos a algo más liviano, ¿no? Cuando no somos inteligentes, también se produce un resultado, que es el fracaso, que muchas veces nos cuesta lidiar con él, ¿no? Somos muy exigentes con nosotros mismos y con los demás, y a veces fracasamos, ¿no? Pues esta es la historia de los 20 mayores fracasos o cagadas de la historia, de la humanidad, ¿de acuerdo? Empezamos, están enumerados, no quiere decir en orden que sea uno más grande que otro, todos son unas enormes cagadas, enormes fracasos, y empezamos con el caballo de Troya. Los troyanos llevaban 10 años resistiendo y apareció de pronto, se fueron los griegos, apareció un caballo gigante de madera y alguien dijo, oye, si lo metemos dentro de la ciudad, y dale, así terminó la historia de Troya. ¿Qué os parece? ¿Qué os parece ese fracaso? ¿Quién fue el inteligente que dijo, metemos el caballo para dentro?
3: Le pareció chulo el caballo y dijo, yo quiero ese caballo. Pero claro, igual no se dio cuenta de que es una trampa.
4: Bueno,
3: fracasó.
4: Salió, por lo menos salió una bonita película, ¿no? Ahí con, que ahora va a salir otra, sí, con Nolan. Ahora va a salir otra con Nolan. Así que la veremos. Elisa, el Titanic y los prismáticos perdidos. Antes de zarpar, alguien se llevó por error la llave del armario donde estaban los prismáticos de los vigías del Titanic. El resultado es que, bueno, les costó ver que un iceberg venía para ellos. ¿Qué os parece eso?
2: ¿Alguien se los llevó?
4: Sí, alguien se lo llevó por error. Se llevó la llave donde se guardaban los prismáticos y dijeron, bueno, pues ya no forzamos la cerradura, ¿no? Ya ahí se quedan los prismáticos y tal. No quiere decir que eso fuese, digamos, el resultado, pero dice un poco, ¿no? Dice un poco del tema, la verdad. Tercera. En algún momento Napoleón Bonaparte, que estaba on fire en Europa, dijo, oye, ¿qué puede salir más si invado Rusia, ¿no? Y el invierno ruso pues le respondió, hola, ¿qué tal?, ¿no? Y bueno, ya todos sabemos que nunca fue lo mismo, ¿no? Le dieron pa'l pelo y terminó eso. Moraleja, nunca luches contra el clima. ¿Cuál es el siguiente, Elisa? ¿La siguiente cagada?
2: El incendio de la biblioteca
4: De Alejandría. Pues sí, que oye, que estaban ahí todos los libros y se perdió todo. Se perdió ahí una de conocimiento. Haz copias de seguridad, hombre. Alejandrino, haz copias de seguridad, hombre. Va acá. Elena.
1: El puente de que duró 4 meses.
4: Tacoma.
1: Uy. Nawogos Vigue empezó a balancearse de forma extraña. Todo el mundo lo veía. Nadie hizo mucho. Se cayó. Lección: si tu puente parece una cuerda de saltar, algo falla.
4: Creo, no sé. Sobre todo la gente que pasaba por el puente decía, ¿no? Como si estuviera en una montaña rusa. Ruye.
3: La carrera espacial y el sistema métrico. La NASA perdió una sonda de cientos de millones porque un equipo trabajaba en millas y otro en kilómetros. Lección: las matemáticas son importantes, chicos.
4: Carmen.
0: El correo electrónico más caro del mundo. En 2012, un empleado borró por error una copia de seguridad crítica de una empresa australiana. Esto tuvo un coste de millones de dólares. Lección: no pulses aceptar sin leer.
4: Hombre, yo creo que eso no. Todo, encendemos el ordenador y nos van saltando pantallitas y le vamos aceptar. No, hay que leer lo que nos va saliendo, aunque nos lleve un ratín.
0: Y a los WhatsApp. Hago el inciso también.
4: Un ratín.
2: El ataque de los emus.
4: Sí, ¿qué pasó?
2: Que perdieron.
4: Australia, ¿no?
2: Australia perdió.
4: Y los emus eran una clase de pájaro.
2: Sí.
4: Nunca subestime a un animal enfadado, evidentemente, ¿no?
2: Eso.
4: Es claro, es que eran miles de pájaros y no consiguieron erradicarlos, ¿no? Y los pájaros ganaron, sí, como en la película de Hitchcock. Elena.
1: El rey que murió contra un arbusto. Pirio sobrevivió a innumerables batallas. Murió porque una mujer le lanzó una teja desde una azotea. Lección: el peligro puede venir del piso de arriba.
4: Pues mira, oye, yo voy a decir una cosa, ¿eh? Me encanta Caravaca. Lo amo, ¿no? Me he enamorado de este pueblo. Pero tengo que decir que cuando voy por la parte antigua de la ciudad, voy mirando de reojo las tejas de arriba porque veo algunos edificios con unos tejados muy, muy antiguos. Y claro, yo en el pueblo en el que vivía, alguna vez en esos tipos de tejados se caen las tejas, ¿no? Y voy mirando, ostras, no, ¿pasará algo? No. De momento no ha pasado nada, no he visto que haya pasado nada. Así que será miedo infundado.
3: La ciudad que construyó un aeropuerto para nada.
4: Murcia, ¿no?
3: Aeropuerto de Castellón. Estuvo años terminado sin vuelo regular. Había aeropuerto, pero no había aviones, claro. Lección: conviene tener pasajeros.
4: obvio.
1: Sí.
0: El barco sueco que se hundió el día del estreno. El Vasa era espectacular. Zarpó, se inclinó y se hundió, todo en el mismo día. Lección: probar las cosas antes ayuda.
4: Ahí estamos. El siguiente, Elisa, ¿cuál es?
2: El Papa Cadáver. Sacaron un cadáver para jugarlo.
4: Pues, lección, hay reuniones innecesarias, ¿no? Esto en la Edad Media se celebró una cosa que se llamó el sínodo del cadáver. No sé qué necesidad tenían de hacerle un juicio a un cadáver, pero bueno, qué innecesario, digo yo. En fin. Elena, el 14.
1: El tren que ignoró todas las señales. Varios accidentes ferroviarios históricos tienen algo en común. Había señales, había avisos, había protocolos. Alguien incendió.
4: ¿Decidió?
1: Ignorarlo. Lección. Las señales no son decoración.
4: Obvio, obvio.
1: Son sí. Para hacerle caso y obligación.
4: Claro que sí, claro que sí.
3: El hombre que vendió la Torre Eiffel, Víctor Luising, consiguió vender la Torre Eiffel y luego intentó venderla otra vez. Lección. Verifica que el vendedor sea el propietario.
4: Qué cara los compradores, ¿eh? ¿Te imaginas ese que ha llegado a su casa? María, María, que he comprado la Torre Eiffel por 20 euros. ¿Te imaginas, no? Sí, mira, mandar certificado y todo, ¿no? Ahora que se puede hacer esto con fake news. Carmen.
0: El submarino con pantalla de Windows. Un submarino británico sufrió problemas durante una demostración pública porque apareció una pantalla azul de Windows. Lección. Reiniciar sigue siendo una estrategia militar.
4: Jo, ya me imagino cuando saltó el sonido ese de ton, ton, ¿no? Cuando salta el de que se te ha quedado pillado, ton, en medio de sumergido a cientos de metros bajo el agua y el comandante mirando al, ¿no?, al operario del ordenador. No te preocupes, controlar, ¿no? Controlar, suprimir dos veces o al F4 y esto se soluciona todo, ¿no? Qué cara.
2: Ay, señor.
4: ¿Y cuál es la siguiente, Elisa?
2: La bomba atómica nuclear.
4: ¿Y qué pasó? ¿Qué pasó?
2: Que se perdió.
4: Se perdió. ¿Y dónde? Eso es como el que se pierde un calcetín, ¿no? ¿Se perdió por ahí?
2: Se perdió por ahí y no ha vuelto.
4: Sí. Todavía no se sabe dónde está.
2: No.
4: Está. O sea, yo creo que es casi tan ridículo como lo de Palomares, ¿no? Cuando se nos cayó ahí la bomba ahí en Palomares. Sí. Y hay el ministro en bañador bañándose con una cara de circunstancia. Vamos con el 18. Elena.
1: El volcán al que nadie le hizo caso. Erupción. El monte Vesubio destruyó Pompeya. Había señales previas. Temblores, humo, ruido. Y muchos decidieron quedarse. Lección. Si una montaña echa humo, quizá no es un buen momento para hacer turismo.
4: Pues yo creo que esa está clara, ¿no? Yo me imagino ahí al Pepe de Pompeya, ¿no? En el Pepe de Pompeya. María, tranquila, que esto no es nada, esto es la lavadora, es el centrifugado, ¿no? Tranquila, que no va. En fin.
3: Muchos de ellos salieron luego más adelante que salían abrazados.
4: Hombre, y es que ya una vez que ves que ya se te está echando toda la lava encima, que da igual, que ya por mucho que corras no va a llegar a ningún lado.
1: Ya ves.
4: Claro, ya se refugiaron y tal. Yo entiendo que hasta cierta manera diga, tengo mi casa aquí, porque hay que decir que Pompeya no era el Alto Real, era el Benidorm.
0: Sí. Era una ciudad con bastante opulencia, donde había muchísimo comercio
4: y
0: donde
4: arte.
0: Los navegantes paraban. Sí, era una ciudad.
4: Tenía mucho arte, o sea, se han recuperado unos frescos alucinantes de un nivel muy muy alto artísticamente de la época. Y sí, sí.
0: Es que lo que no se esperaba era que los gases que emite el volcán, ya no la lava que vino después, es que fueron los gases que ya impidieron que se, o sea, hacía que no se pudiera respirar, y cuando ya vieron que realmente iban a morir por asfixia, pues claro, se abrazaron unos a otros porque vieron que se iban de que morían de verdad. Luego ya la ceniza cayó sobre ellos y se convirtieron en piedra, pero bueno, vino por la asfixia.
4: Sí,
0: de ahí que les diera tiempo a abrazarse.
4: Sí, sí. Ya la última, Carmen, el 19.
0: La fiebre de los tulipanes. En los Países Bajos llegaron a pagarse fortunas por un solo bulbo de tulipán. Luego la burbuja explotó. Lección: si una flor vale como una casa, algo raro está pasando.
4: Ah, sí, sí, sí.
0: Y eso lo podemos extrapolar a hoy en día.
4: A hoy en día, ¿no? El otro día había manifestaciones con lo de la vivienda, ¿no? De mucha gente joven diciendo que nunca van a poder adaptar una vivienda, porque, claro, para que te den una hipoteca tienes que tener un sueldo ya. O sea, ¿cómo es la cosa? Hemos llegado ya a un punto de que,
1: sí,
4: como no tengas un sueldo de 1.800, 2.000 euros para arriba, es imposible que te den una hipoteca y sin deudas. Que hoy es bastante difícil estar sin deudas, ¿no? A mí me hace mucha gracia. Dice, no, si el sueldo medio de España eran 2.300 euros. Digo, ¿cómo va a ser el sueldo medio de España 2.300 euros? Digo, y todo esto, la mayoría de la gente de mi alrededor no llega a eso.
0: No llega
4: a eso. Así que bueno, pues en fin. Si estáis pensando, pues no sé, invertir en tulipanes, quizá vuelva a sonar, ¿no? Las inversiones son cíclicas, ¿no? Bueno, ahora dicen que en los tulipanes, en la inteligencia artificial, se está formando un gran conglomerado de inversión en torno a la inteligencia artificial. Hasta un punto de que se están creando inteligencias artificiales para un montón de cosas, ¿no? Evidentemente no vamos a venir a hablar aquí de lo que es ChatGPT o DeepSeek, ¿no? O de estas que están saliendo por todo, ¿no? O Gemini, ¿no? Pero voy a poneros, vais a alucinar, ¿no? Cosas para las que están usando la inteligencia artificial. ¿Sabéis que están usándola para traducir el gruñido de los cerdos? ¿Vosotros lo veis útil eso? No lo sé. ¿Es necesario?
3: No, o sea, hacía falta.
4: Hemos pasado miles de años sin saber lo que los cerdos...
1: ¡No hace falta!
4: ...querían decirse. Pero bueno.
1: Yo tampoco.
4: En fin. También están desarrollando una para detectar cuando una planta tiene sed.
1: ¿En serio?
4: Sí, sí, sí, exacto, sí, sí. Pregunto, ¿es necesario? ¿Tú qué crees, Carmen?
0: Pues tal y como está cambiando la climatología y el calor que vamos a sufrir de aquí en adelante, pues quizás sí que se tengan que hacer estudios para... Porque a ti se te muere la maceta en tu casa y te compras otra, pero a nivel de la alimentación global... Sí, tenemos que empezar a tomar algunas medidas por si...
4: Bueno, es interesante lo que estás diciendo, sí, sí, sí. Para otro uso es para juzgar en concursos de belleza las vacas. O sea, se hacen concursos de belleza de vacas y se está utilizando la inteligencia artificial para determinar qué vaca es la más guapa. ¿Qué os parece?
0: Que la humanidad va cuesta abajo y sin frenos.
3: Bueno, eso pasó, ¿no? Con eran borregos, creo. Y salía un niño así todo serio. ¿No viste tú ese vídeo?
4: No, lo he visto.
3: Y salía serio el niño con su borrego, serio, delante del que estaba viendo los borregos. Y claro, era como una especie de concurso. Cuando pasa el hombre, le toca el culo al borrego y es como que ha ganado el premio al borrego más bonito. Pero claro, sobraban esas cosas.
0: Todos los borreguitos son bonitos.
3: Claro.
0: Sobraba el concurso de belleza de los borregos.
4: Pues ahí estamos.
1: Pues sí.
4: Están también utilizando la inteligencia artificial para generar recetas imposibles. Están como intentando acortar tiempo y están diciendo a la inteligencia artificial que cuál sería el resultado de mezclar, por ejemplo, chocolate con anchoas. ¿Vale? Para que la inteligencia artificial. Esto es un ejemplo. Y es real, es un ejemplo real. O helado de ajo. ¿De acuerdo? Están intentando. Y digo yo, pues si la inteligencia artificial será muy inteligente, pero no tiene sentido el gusto. Digo yo creo que hasta ahí.
1: No tiene sentido.
4: No tiene sentido ni tiene sentido el gusto. Yo creo que hasta ahí todavía ganamos un poco, ¿no?
0: A mí me rayó la cabeza cuando sacaron hace unos años el helado de aceite de oliva.
4: Ah, sí, sí, sí.
0: Y entonces mi mente decía, bueno, tengo que adaptarme. Lo que estábamos hablando de la adaptación a las nuevas cosas.
4: Sí, sí, sí. También se está utilizando para analizar si una sonrisa es auténtica o es falsa. Y yo creo que ahí eso es peligroso. Yo creo que eso es peligroso. Yo creo que estás con tu jefe, el jefe te hace un chiste y tú te tienes que reír. Imagínate si nos pone, a ver si es verdad que te has reído o no te has reído, y nos pasa el filtro y te dice en el interior de publicidad: este es más falso que una moneda de euro de madera, ¿no? Yo creo que ahí eso es peligroso. Eso dejémoslo tranquilo y
2: sí, dejémoslo esta.
4: ¿Verdad, Elisa?
1: Sí, sí.
4: ¿Sí? ¿Te imaginas que le sonría a tu profesora y tú por dentro estás diciendo que me has suspendido?
2: Dejémoslo esta.
4: Déjalo. Se está también utilizando para intentar resucitar personajes históricos, para ver cómo sería la apariencia hoy en día de Jesucristo, Albert Einstein, Napoleón Bonaparte, en el mundo actual. Intentando traer ellos al mundo actual. Claro, los resultados son bastante, bastante, como menos preocupantes, ¿no? Porque la gente está viendo a Jesús moreno de piel, ¿no? Porque él estaba en aquella época de Oriente Medio, ¿no? Y dicen, pues si el de la iglesia es blanco, si Jesús era arameo. Y hablaba arameo. O sea, que sí, que sí.
3: Serie de Netflix.
4: Y la Virgen no era rubia. La Virgen María rubia no era. No. Uh-huh. No, tampoco. Era descendiente de David, eso sí lo sabemos, ¿no? Pero sí. Que no quita su divinidad y sus cosas. Pero vamos. Que siempre nos podemos llevar decepciones, evidentemente, ¿no? Mira lo que están haciendo con lo de la película esta de Troya, de Nolan, que le están cayendo más palos que una estera porque han hecho a una Elena de Troya afroamericana, y han puesto a de Aquiles o algo así, han puesto al chiquillo este que es trans, ¿no? Es un hombre trans. Y le están cayendo sí, bastantes palos y bastantes críticas a Nolan, que bueno, él es bastante impermeable a todo eso, pero bueno, le está cayendo bastante. Vamos con vale, esta ya es que es estúpida, hasta más no poder, ¿vale? Se está utilizando la IA para jugar al escondite con gallinas, ¿vale? Es proyectos de visión artificial para controlar automáticamente el movimiento de las aves de corral, detectar dónde se esconden y vigilar su comportamiento a través de la IA.
3: No tiene sentido.
4: No sé.
2: No tiene sentido ninguno.
4: Yo creo que al final es para optimizar lo de los huevos. Yo creo que al final el que está caro, hay que decirlo, el huevo está caro. El huevo barato no está.
2: Eso mismo.
4: O sea que si podemos optimizarlo, ahora sí, que no sufran las pobres gallinas, ¿no? Que no sufran, que yo qué sé. Que ya las tenemos encerraicas y tal, y las explotamos mucho. Que están para eso, pero bueno, si sufren menos, mejor. Pues nada, nos vamos ya a la parte, al tramo final del programa. Y vamos a ver. Bueno, pues vamos con el test de inteligencia emocional. Versión muy rápida, plan como cifra y letra, ¿no? Voy a dar una situación que se puede dar en el mundo loco de hoy en día y cuatro posibles reacciones. Y vosotros me tendréis que decir cuál es la que vosotros elegís. Empiezo por ti, Ruye. Llegas a una reunión y nadie se ríe del mejor chiste que se te ha ocurrido. Lo has estado pensando, lo has planificado para soltarlo en esa reunión y nadie se ha reído de tu chiste. Y entonces tiene variedades. A. Repites el chiste más alto. B. Piensas que quizás no era tan bueno. C. Decides que el grupo no tiene sentido del humor. O D. Te ríes tú solo para salvar la situación y ver si alguien se ríe contigo.
3: La última. Me suele pasar muchas veces.
4: Yo soy muy tonto, yo creo que también haría esa. Sí. Yo creo que también haría esa.
3: Digo, a ver si alguno pica.
2: Y yo también.
4: Carmen, te envían un mensaje que te dice, de una persona cercana a ti, que te dice: tenemos que hablar. ¿No? Un interés romántico y te dice: tenemos que hablar. ¿Qué piensas primero cuando ves el mensaje? ¿He hecho algo terrible? ¿A ver qué quiere este o esta? ¿Va a ser una catástrofe? Seguro que ha sido horrible. O de, a lo mejor me debe dinero y me va a pagar.
0: En la última seguro que no. La última seguro que no. Pero bueno, yo pensaría, a ver qué ha pasado.
4: A ver qué ha pasado.
0: Algo ha pasado, a ver qué ha pasado, no. Y si tiene solución.
4: Vamos contigo. Vamos contigo. A ver, Elisa. Un

0: Bonito. Le propones compartirlo. ¿Y si te dice que no?
1: Pues me lo quedo yo.
0: Bueno, vamos contigo, Elena.
1: Vale.
0: Estás muy enfadada y alguien te dice, tranquila, que no es para tanto. Estás muy enfadada. Ha pasado algo y alguien te dice, tranquila, que no es para tanto. A, te tranquilizas. B, te tranquilizas después de un ratico. C, te enfadas más. O D, te enfadas mucho, mucho más.
1: Me tranquilizaría.
0: Sí, pero enseguida.
1: Sí.
0: Sí, o sea, eres muy diplomática, ¿no?
1: Sí.
0: Sí. Ruyer, tu móvil corrige automáticamente una palabra y envías un mensaje dejándote en ridículo, del que ya no puedes corregir ni editar. Sabes que lo han leído, porque lo han mandado a un grupo. Entonces tienes cuatro posibles opciones. ¿Lo corriges y sigues adelante por si acaso no lo ha leído mucha gente? B, pones un jajaja ja, ja, o un emoji de carita riéndose, o sea, llorando de la risa por si acaso cuela. C, ¿te planteas cambiar de identidad y salirte del grupo? O D, ¿consideras salir de España y ocultarte para siempre de las redes sociales?
2: Creo que la primera,
0: La corriente.
2: corregirlo y incluso después poner los emojis, luego es el siguiente.
0: Vamos contigo, Carmen. Venga, va, ya nos quedan poquitas. Descubres que estabas equivocada en una discusión. ¿Vale? Ha pasado una discusión acalorada y descubres que estabas equivocada. Un poquito de tiempo después. ¿Qué harías? ¿Lo reconocerías? ¿Lo reconocerías a regañadientes diciendo sí, pero no? ¿O intentarías cambiar de tema? ¿O comenzarías otra discusión de otro tema distinto del que sabes que puedes ganar para ganar?
3: Yo lo tengo clarísimo. Sería la A
0: ¿Lo
3: porque
0: reconocerías?
3: reflexionaría sobre mi error. Me daría cuenta de que lo que yo pienso no tiene por qué ser la verdad. Y desde luego lo reconocería con esa persona. Además, bastante rápido.
0: Pues mira, no, es una manera muy, muy madura, ¿no? Y correcta
3: Entre
0: de
3: otras cosas,
0: afrontar.
3: porque como ya me pasa,
0: Ya te pasa, ¿no?
3: es algo que ya me ha pasado unas cuantas veces,
0: A
3: pues.
0: ver, Elisa, estás en una cola larguísima, ¿de acuerdo? ¿Qué haces? ¿Esperas pacientemente? ¿Metida en tu mundo? ¿Sacas el móvil y te pones a mirar el móvil? ¿Calculas cuánto tarda cada persona para hacerte una idea de cuándo te va a tocar a ti? ¿O desarrollas un plan para cargarte a todos los que están delante de ti en la cola y ponerte tú la primera?
1: Yo me espero.
0: Tú te esperas pacientemente.
1: Sí.
0: Eres paciente, entiendo.
1: No. No. No soy paciente, pero yo me espero.
0: Te esperarías, tendría esa resiliencia, ¿no? Esa resistencia para poder esperar. Bueno, está bien, está bien. Yo creo que yo sacaría el móvil. Yo sacaría el móvil, yo me pondría a trabajar ahí en medio de la cola si hace falta.
1: Y yo también.
0: Claro, porque es que digo, y si es una cola que tarda mucho. Ahora, también calcularía cuánto tarda cada persona, a ver cuándo me toca. Y me plantearía si se tarda mucho, cómo puedo eliminar a. No, no, eso ya sería pasarse, pero en plan de humor, me parece hilarante, ¿no? Elena, alguien te está criticando con mucha educación, pero sabes que te está criticando en tu cara. En tu cara. ¿Qué haces? ¿Escuchas en silencio? B, ¿intentas escuchar como receptiva por si acaso la crítica tiene alguna razón? C, ¿te molestaría un poco? O D, empieza a, como en la cola, a pensar en planes para eliminar a esa persona.
1: Yo digo que la vi.
0: ¿Escucharías por ver si tiene razón? A ver si
1: Sí.
0: está diciéndote, bueno, bastante maduro. Sí. A mí me molestaría. A mí me molesta cuando. Porque pueden tener toda la razón del mundo, pero incluso cuando lo están diciendo con educación y sé que lo están haciendo bien, hay una parte de mí que a mí me molesta. no diría nada, y justamente creo que la B y la C estarían un poco relacionadas, ¿no? No tiene por qué.

0: Sí.
1: Exacto, porque te molesta. Igual también estás escuchando, por si acaso tienes razón, pero sí. Vamos con ya la última. Venga, Ruye. Un amigo llega muy, muy triste. Y tienes cuatro opciones. Lo escuchas. La siguiente opción. Le preguntas qué necesitas. Intentas solucionar tú el problema. O le cuentas una historia sobre cuando tú estabas peor que él.
0: La última. Suele,
1: Yo creo que eso también, yo creo que eso lo hacemos mucho,
0: sí,
1: ¿verdad?
0: suele empatizar, solemos empatizar mucho con eso.
1: Sí, ¿no? Es como para ver si mi historia te sirve, pero para que entiendas que yo también las pasé jodidas, ¿no?
0: Lo típico de, no, no, tranquilo, si yo también me caí de cabeza.
1: A ver, Carmen. Estás jugando un juego de mesa y ganas la partida. Sonríes a los demás participantes, lo celebras efusivamente o exiges que tu victoria quede escrita en la pared de las victorias para toda la eternidad.
2: Exijo que mi victoria quede escrita en la pared para toda. Bueno, realmente es que lo celebraría bien, bien, bien, bien, bien. O sea, sí, real.
1: Vale, y ahora la contrapuesta, ahora la contraria. Pierdes un juego de mesa, ¿vale? El mismo. Felicitas al ganador, pides revancha, sospechas de que hay una conspiración en tu contra de los demás jugadores, o revisas las reglas durante 2 horas por si acaso se ha escapado algo y de verdad habías ganado.
2: Felicito.
1: Felicita
2: Felicito al
1: al
2: ganador y le
1: ganador.
2: doy mi enhorabuena porque sí, porque me ha ganado y es suya la victoria.
1: Yo creo que en esta yo pasaría por todas las fases. Yo pasaría por todas las fases. Yo felicitaría, pediría revancha y si no me la dan, digo, hay una conspiración.
2: No, no, yo admiro a la persona que ha ganado.
1: Elisa, en la cola en la que estaba antes, que te estaba ya lleva un rato esperando en la cola, un desconocido se te pone delante. ¿Vale? Le señalas adecuadamente, educadamente, perdón, educadamente, de que, oye, que yo estaba en la cola antes. Le llamas la atención elevando el tono diciendo, estás colado. Te enfadas por dentro, pero no dices nada, diciendo, ay, el joyo este que se me ha colado. ¿Qué hago? ¿Qué hago? ¿No te enfadas contigo mismo por dentro? ¿O en tu cabeza ya hay una película de venganza y de ríos de sangre?
2: Yo me enfado por dentro, pero no digo nada.
1: Te enfadas por dentro, pero no dices nada. Bueno, está bien, está bien. Yo creo, a mí me, yo creo, a mí me pasaría. A mí me da también eso cuando me da vergüenza a veces montar pollo. A mi mujer no. A mi mujer no le da ninguna vergüenza, pero a mí me da vergüenza montar pollo. Venga, Elena.
2: Vale.
1: Nos quedan dos. Vas por la calle y alguien que conoces te hace un cumplido inesperado. Das las gracias, sonríes. ¿Piensas que exageran o sospechas que quieren algo de ti?
2: Yo creo que sospechan algo y quieren algo de mí.
1: Bueno, ahí está, ahí está, ahí está.
0: Mozo.
1: ¡Moza! ¡Moza! Venga, Ruye, última. Te equivocas. Ay, a ti te han tocado la de vergüenza pública, ¿no?
2: Ay, ay,
1: Te
2: ay.
1: equivocas delante de mucha gente. ¿Vale? Estabas dando un discurso y las has cagado, pero bien. Como lo de Rajoy. ¡Viva el vino! ¿No?
0: Viva el vino.
1: ¡Viva el vino! ¿No? Lo de Rajoy. Lo asumes y continúas como si no hubiera pasado nada. Te da vergüenza, pero sigue. Lo recuerdas toda la semana, pasando vergüenza toda la semana. O lo recordarás años después, a las 3 de la mañana, cuando digas, qué tonto fui, cómo me equivoqué.
0: A, B y la
1: Y
0: última.
1: la A, B y D, ¿no?
0: Y luego
1: No.
0: ya me acordaré de decir, joder, qué tonto.
1: Muy bien. Haciendo el recuento en el equilibrio de la mesa, hay que decir que sois humanos razonablemente equilibrados. Muy cerca de maestros zen de las emociones. ¿Vale? Y yo he hecho el recuento para mí. Y estoy más cerca de volcán con tapa. El más bajo de todos, que es si hubiéramos sido, ¿no? El más bajo de todos es director general del drama interior. Así que bueno, espero que esta reflexión también para los que nos estéis escuchando también nos haya iluminado alguna. Todos somos imperfectos, todos tenemos nuestras cositas. Y bueno, controlar las emociones es muy complicado. Muy complicado ser paciente, amable con todo el mundo y ser menos poco exigente con nosotros mismos es muy complicado. Bueno, Carmen, ¿despides tú a los compis, a los compañeros?
2: Claro, bueno, pues terminamos nuestro programa. Gracias, Elena.
3: Ni nada, Carmen, dama blanca. Muchas gracias y espero que sigáis oyendo nuestro programa a todos nuestros oyentes.
2: Eli, ¿cómo estás?
4: Bien. Y de nada, por escucharnos y muchas gracias por escucharnos.
1: Eso.
2: Muchas gracias, Roger.
0: A ti por despedirme y muchísimas gracias a todos por escucharnos.
2: Y muchas gracias, Antonio José.
1: Pues gracias a ti, Carmen, por despedir a estos compañeros. Yo soy Antonio José Vicente. Nos vemos en el siguiente programa de Tablero Sinfonía. Estaba ahí constant tension, ¿no? Atento como un juez de silla de un partido de tenis, ¿no? Atento ahí siguiéndolo todo, ¿no? Y decir como siempre al final de cada programa,
4: ¡os que

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0: Muy buenas y bienvenidos una nueva semana al programa Aires Celtas. Saludos de mi parte, Federico Salvador. Todo un placer estar con todos vosotros como cada semana en un programa que tenemos cargado de muy buena música y en el que damos la bienvenida a nuestro compañero Juan Armando, que ya está preparado para comenzar.
1: Muy buenas, Fede. Aquí estamos de nuevo con el propósito de pasar un rato agradable y con energías renovadas. Sin duda, la música que nos espera escuchar hará las delicias de nuestros oyentes, ya que las formaciones que sonarán tienen una enorme calidad.
0: Así es, Armando. Hoy, por ejemplo, tendremos a Alicornio, un grupo formado por Águeda Sastre y Carlos Martín, que tocan violín, pandereta, voz, buzuki, guitarra, mandolina o gaita. Hoy escucharemos una pieza clásica del repertorio de Dulzaina de Valladolid. También la danza de la culebra, que une tres danzas distintas. La segunda de ellas no se sabe su procedencia y aparece en el Cancionero de Castilla de Agapito Marazuela. Despediremos con las habas de patapalo, pertenecientes a Isidoro Arranz, de Pesquera de Duero. Ya verás, Armando, qué sonidos.
1: Estoy seguro de eso. Por ejemplo, tendremos a un grupo de músicos sin fronteras que se niegan a permitir que el Atlántico rompa su amor por sus propias tradiciones musicales irlandesas y quebequenses y las de los demás. Compuesto por la gaitera irlandesa Fiara O'Regan, la violinista y cantante quebequense Sophie Lavoie y el guitarrista André Marchand, el trío toma la música tradicional irlandesa y quebequense como estandarte. Fasta es lo que escucharemos. Ya verás qué maravilla.
0: Y si a eso le añadimos que escucharemos una vez más el nuevo disco de Kepa Junquera, Erromeria, ¿qué te puedo decir? Vaya desde aquí un saludo y agradecimiento a nuestro programa hermano Tarataña, que hace poco presentó este disco y comentó a los oyentes los especiales Aupa Kepa que hicimos. Una idea tuya, Armando, que sirvió para dar ánimos a nuestro querido Kepa Junquera y disfrutar también de su música a través de la mirada de otros artistas. Hoy disfrutaremos de tres temas de ese disco, pronto del documental. ¡Estamos ansiosos!
1: Para cerrar el programa, contaremos con las hermanas Haas, Natalie y Brittany, que nos traen su música de cello y violín. Tenemos muchas ganas de disfrutar de su disco titulado Haas. Desde aquí, lo recomendamos a nuestros queridos oyentes. Con todo nuestro cariño va este nuevo programa. Queremos disfrutar desde este lado de las ondas.
0: Pues sin más, comienza aquí Aires Celtas.
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Acabamos de escuchar un temazo para dar comienzo al programa de hoy. El grupo se llama Alicornio y teníamos muchas ganas de abrir el día de hoy con ellos. Sonidos que nos invitan al baile con una muy buena calidad musical. Ahora, después de boleras y seguidillas, vamos a irnos con Danza de la Culebra y Habas del Patapalo.

disfrutábamos del grupo Fasta, un álbum titulado Portraits de 2018, de un trío maravilloso que comentábamos al principio del programa. Ahora nos vamos a ir con tres temas entrelazados. El primero de ellos se llama Sport, uno titulado La Brisa y después La Danza de las Flores junto con otros temas. Disfrutamos de esta música en Aires Celtas.

Cómo suena el nuevo disco de Kepa Junquera, que una vez más disfrutamos en el programa Aires Celtas. Erromeiriak es el nombre que da título al álbum, y esta canción que sonaba tiene el mismo título. Con él y todos sus músicos nos hemos ido de romería. Y otro sitio al que nos encanta ir, de la mano de Kepa, por supuesto, es a Ortigueira, un festival que es uno muy especial para todos los amantes de la música. Posteriormente sonará el tema Aires Celtas, donde recopila todas las colaboraciones de los músicos que quisieron estar en los especiales Aupa Kepa que le hicimos a este maravilloso artista al que le deseamos lo mejor.

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1: Ahora nos vamos a ir con dos hermanas, Natalie Haas y Brittany Haas, donde disfrutaremos de su música, del álbum titulado, como no podía ser de otra manera, Haas, y como bien dicen en su biografía, dos luces que brillan muchísimo desde lo contemporáneo hacen que sea un dúo maravilloso, a través del mundo y a través de su forma de tocar la música, viajando con esos sonidos, desde Nashville hasta Noruega, pasando por las islas celtas hacia California. Adaptan y hacen su propio mundo de la música. El resultado, aquí lo tenemos, Haas.

0: Por mi parte nada más, hemos tenido un programa que nos ha hecho disfrutar de música de una gran calidad y muy variada. Agradecemos vuestra atención y por supuesto animamos a nuestros queridos músicos a seguir así. Gracias a todos y nos escuchamos la próxima semana.
1: Así es, Armando, un programa variado que personalmente he disfrutado muchísimo. Tendremos muchos más así para poder seguir compartiendo esta música que tanto nos gusta. Por mi parte también nada más, nos escuchamos la próxima semana, no sin antes recordar que lo mejor de la música celta continúa en www.airesceltas.com. ¡Hasta la próxima semana!

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5: Buenas noches a todos, bienvenidos a una nueva entrega de Lágrimas en la Lluvia. Como ya adelanté la semana pasada en el programa anterior, hoy vamos a hablar de la última película de Steven Spielberg, Disclosure Day, el día de la revelación, en la que el ya icónico director norteamericano, uno de los grandes padres del cine moderno, de su nación, pues vuelve a su obsesión fundamental, ¿no?, y a su género predilecto, que es la ciencia ficción, y nos vuelve a regalar una película que es una oda al poder del cine como medio para transformar la realidad y también una lección en cuanto a los aspectos formales del medio se refiere: puesta de escena, dirección de actores, sonido, montaje y demás aspectos técnicos del medio. Hablar de Steven Spielberg pues sería muy largo. Es un director que inició su carrera en los 60 ya, cuando fue contratado por la televisión para dirigir varios episodios de varias series, y rápidamente los productores de la televisión pues se percataron de que ahí había un cineasta muy, muy potente, muy poderoso, se dieron cuenta de su talento, vaya, y los estudios pues se advirtieron a esta circunstancia y rápidamente lo contrataron para una película, por supuesto, muy escaso, que es Duel, El Diablo sobre Ruedas, y a partir de ahí pues ya todo es historia, ¿no? Tiburón, cambia un poco las reglas de blockbuster, encuentra la tercera fase, las reglas de ciencia ficción, por supuesto la saga de aventuras de Indiana Jones, las cuatro películas que él dirigió, que son En busca del arca perdida, Templo de Dune, El templo maldito, Last Crusade, La última cruzada, y The Kingdom o Crystal Skull, Reino de la calavera de cristal. Y luego pues ha seguido haciendo películas que han marcado una época, ¿no?, sobre todo en cuanto a premios se refiere, como La lista de Schindler, aquella película sobre la Segunda Guerra Mundial y el Holocausto judío, también una película sobre el desembarco en Normandía, Salvar al soldado Ryan, una película sobre los trágicos atentados que sufrieron los atletas judíos en las Olimpiadas de Múnich, película que se titula así también, Múnich, protagonizada por Eric Bana y Daniel Craig, entre otros actores. A principios del siglo XX tiene también una trilogía de películas de ciencia ficción espectaculares, con las que, por cierto, yo creo que tiene mucho que ver la última, El día de la revelación. Esas películas son AI, Inteligencia Artificial, Minority Report y, por supuesto, War of the Worlds, la Guerra de los Mundos, protagonizada por Tom Cruise y Tim Robbins, entre otros. También apareció una jovencísima, Elle Fanning, en el reparto, la hija de Tom Cruise. Y a partir de ahí, pues Spielberg ha ido haciendo películas, si se quiere, un poco menores, ambientadas casi siempre en algún acontecimiento histórico, como El puente de los espías con Tom Hanks, La terminal, sobre este personaje que se quedó atrapado en un aeropuerto porque le quitaron su pasaporte, no podía ni regresar a su país de origen porque había habido una revolución en el mismo, y tampoco podía pisar Nueva York porque era un ciudadano que no pertenecía a ningún país. También realizó una película biográfica sobre uno de los grandes padres fundadores, ¿no?, de los Estados Unidos, como es Abraham Lincoln, el artífice de la abolición de la esclavitud en esa nación. Y también tiene una película sobre uno de los acontecimientos más relevantes, si se quiere, en la historia política del siglo XX, junto con el Watergate, que es la revelación, ¿no?, que hicieron los periodistas del Washington Post, película que se llama así también, The Post, sobre un turbio asunto también que concernía a las cloacas del Estado, ¿no?, a lo que se suele considerar, o lo que se suele denominar tradicionalmente, las cloacas del Estado. Y ya a partir de ahí pues tiene un remake de West Side Story, el clásico musical de Robert Wise y Jaron Robbins, una película también muy virtuosa, por cierto, desde el punto de vista formal, y la última peli de Spielberg con anterioridad a esta había sido su propia autobiografía, ¿no?, Los Fabelman, donde nos narraba con una historia que mezcla ficción y realidad cómo habían sido los comienzos de Steven Spielberg, sus comienzos tanto como persona, si se quiere, como director de cine. Es una película que imbricaba su infancia y su muy temprana pasión por el séptimo arte. Y ahora, pues como he dicho anteriormente, vuelve con una película de ciencia ficción que rima bastante bien con esas películas que he citado anteriormente, ¿no? Tanto con Encuentro a la tercera fase, por supuesto con E.T. el extraterrestre, una de sus películas más recordadas y conocidas. Y en cuanto a ritmo y en cuanto a temática, pues también tiene mucho que ver con AI, Inteligencia Artificial, con Minority Report y también, por supuesto, con la Guerra de los Mundos. ¿Qué nos cuenta El día de la revelación? Pues lo primero que hay que decir es que, para no destriparla mucho y no incurrir en los indeseados spoilers, lo primero que hay que decir que es un thriller que tiene tres arcos narrativos fundamentales, si se quiere: el arco del villano, que es el personaje que interpreta Colin Firth; el arco de los personajes protagonistas, que es la pareja, el dúo conformado por Emily Blunt y por Josh O'Connor, por cierto, dos actores que ahora mismo quizás sean de lo más interesante que hay ahora mismo en Hollywood, al menos sus filmografías así lo avalan. Se están adentrando en proyectos sumamente interesantes los dos. Ahora después hablaré un poco de la trayectoria de estos dos actores. Y el tercer arco narrativo, si se quiere, pues es el del personaje de Coleman Domingo, que es el que está un poco en la sombra y el que al final pues va a montar todo lo que concierne al famoso día de la revelación, que es como se llama la película. Y eso es un poco lo que puedo decir de la trama, sin desvelar mucho. Parece ser que hay, esto está en la sinopsis, tampoco desvelar nada, parece ser que hay un hombre que ha robado un secreto celosamente guardado durante muchísimo tiempo, que atañe a la existencia de vida extraterrícola, y hay una serie de fuerzas oscuras que tratan de impedir por todos los medios que ese secreto pues salga a la luz, se revele y el mundo pues tenga conciencia de ello. Pero en realidad, como siempre suele hacer Steven Spielberg en todas sus películas, la trama, es decir, el motor narrativo de la película, pues yo creo que es más bien una excusa para hablar de cosas más importantes, si se quiere, ¿no? Porque si algo caracteriza al cine de Steven Spielberg de ciencia ficción, es que normalmente todas sus películas pues suelen utilizar un argumento, si se quiere, algo prototípico o trillado, manido, no sé, llamarlo de alguna manera, para hablar de cosas más interesantes. Es decir, sus películas de ciencia ficción son experimentos mentales, en cierta medida. Parque Jurásico hablaba de los límites de la, o de los supuestos límites, mejor dicho, de la investigación genética, hasta dónde tiene que llegar la ciencia para no traspasar las barreras de la ética o de la moral. Minority Report hablaba de los peligros inherentes a la justicia preventiva, es decir, el peligro que entraña juzgar a una persona sin que haya cometido nada, es decir, vulnerar por completo el libre arbitrio del individuo y aferrarse a la máxima de que estamos atados a nuestros pensamientos. Eso era al final lo que era de fondo de Minority Report. En AI, inteligencia artificial, pues volví a plantear un experimento mental similar, ¿no?, a los límites de la tecnología en este caso. ¿Cuáles son los supuestos, los presuntos derechos que tiene que tener un sujeto poshumano, es decir, un robot? Y esto era pues una premisa que actualmente pues está muy, muy de moda, ¿no?, con todo el tema relativo a los poshumanos, la robótica, las IA, las inteligencias artificiales y todos estos temas. Y también en la era de los mundos, pues volví a hablar un poco, ¿no?, de esa necesidad que tiene, o no sé si necesidad, pero al menos constituye una llamada de atención para que el humano pues abriera bien los ojos, ¿no?, a los problemas que estamos teniendo en la Tierra. Y quizás esa llamada de atención pues tiene que venir de un poder extraterrícola como son los extraterrestres. Lo primero que me llama la atención de la película es que a sus casi 80 años Steven Spielberg mantiene intacta su fe en el poder del cine. Él es un cineasta convencido de que el cine tiene que ser visto en la gran pantalla. De hecho, hace poco, en las entrevistas que concedió para su nueva película, pues aseveró que él nunca haría una película para una plataforma. Él considera que el cine tiene que ser visto en la gran pantalla, y yo creo que todas sus películas en el fondo de lo que hablan en realidad es un poco del poder del cine como gran espectáculo, ¿no? Yo creo que el trasfondo narrativo de todas sus películas es ese, un canto y una oda al poder del cine para cambiar y para transformar la realidad. Eso está en todas sus películas. Y me sorprende, ¿no?, que un hombre ya tan mayor pues mantenga intacto su convencimiento de que el cine es algo importante, algo que importa. Eso lo primero que hay que decir sobre la película. Lo segundo que hay que decir es que sorprende, o quizás no sorprende tanto, que una parte considerable de la audiencia pues haya desdeñado de manera bastante furibunda e implacable esta película. Y yo creo que en realidad lo que hace este rechazo que ha suscitado la película es darle la razón, ¿no?, un poco al propio Steven Spielberg. La película ha tenido una manera muy abierta, y yo creo que lo que dice la película es el final rima mucho con el mensaje que quiere transmitir el director. Cuando nos sentamos en la butaca, Steven Spielberg nos dice, como si estuviera detrás de nosotros, ¿no?, si fuera una especie de demonio socrático, nos dice: abrid bien los ojos y escuchad lo que os tengo que decir, porque es algo bastante importante, ¿no? la película pues adentra mucho en estos tiempos tan convulsos que estamos viviendo, en los que ya se ha perdido el poder del shock, ¿no? Como diría Walter Benjamin, ya como estamos infectados de imágenes que nos narran acontecimientos, son absolutamente bárbaros, inconcebibles, pues ya se ha perdido un poco ese carácter de shock traumático que provoca la imagen. Y aquí Steven Spielberg nos está diciendo de que tenemos que volver a mirar esas imágenes que se están produciendo en la realidad, que son realmente catastróficas, son realmente traumáticas, y tenemos que volver a confiar un poco en nosotros, tenemos que recuperar la empatía, tenemos que volver a religarnos, ¿no?, por un plan término religioso entre nosotros, y poner algo de nuestro propio bolsillo, si se quiere, ¿no?, por utilizar ese símil popular. Para cambiar un poco el estado de cosas del mundo. Y entonces me sorprende, ¿no?, que los grandes directores de esta generación de los 70, como Scorsese, como Spielberg, como Coppola, pues estén realizando sus últimas películas sobre la necesidad un poco de recuperar también la empatía, ¿no? Porque yo, si hay una película con la que tuviera que emparentar Disclosure Day, sería con la Megalópolis de Coppola. En realidad están hablando, los dos directores están hablando un poco de lo mismo, que él, pues, de esa necesidad que tiene el ser humano, pues, de volver a recuperar los valores que ha fundado la civilización. Yo creo que son dos directores que están absolutamente convencidos de que su imperio se está derrumbando, ¿no?, como un castillo de naipes, y hay que volver a recuperar, pues, los valores que han hecho grande, ¿no?, la civilización occidental, que son valores que están absolutamente opacados por la tragedia que estamos viviendo actualmente en un montón de territorios del mundo, ya sea la Franja de Gaza o ya sea lo que está sucediendo en Ucrania o no sé, todos los lugares del mundo donde hay una catástrofe bélica. Y lo que hacen un poco estos directores pues es llamar un poco la atención sobre esto, ¿no? Por ceñirnos al aspecto estrictamente cinematográfico, y ya tampoco por depurar mucho más, ya no voy a hacer más comentarios sobre el mensaje o sobre el trasfondo narrativo de la película, llama la atención el poder que sigue teniendo Steven Spielberg para dirigir escenas de acción. Hay un momento de una persecución en la que los puntos de mira son absolutamente fascinantes, o sea, la planificación de esa escena, conociendo a Steven Spielberg, que es un absoluto maniático de las maquetas y del perfeccionismo absoluto en sus películas, yo creo que ahora tiene que construir varias maquetas para planificar esa escena del tren, porque hay si se quiere, tres cámaras que están rodando lo mismo pero desde tres ángulos distintos, y eso enriquece aún más la escena, y eso es algo que solo sabe hacer un narrador visual portentoso, que es lo que es Steven Spielberg. Todas sus películas son ejemplos paradigmáticos de lo que tiene que ser una narración cinematográfica, es decir, narraciones en las que lo visual y lo sonoro se impone por muchísimo a lo hablado, al texto. Si el cine se distingue de algo de la novela, es porque en la novela lo que estamos leyendo tenemos que imaginárnoslo, pero en el cine no tenemos que imaginarlo, tenemos que verlo. Y Steven Spielberg es un gran mago en eso, ¿no?, de ver y de hacer realidad lo que es verosímil, lo que es increíble, lo que es absolutamente inconcebible. Y en esta película lo vuelve a hacer otra vez. Hay persecuciones que son trepidantes, parecen sacadas de una película, ¿no?, de Misión Imposible. Y otra vez pues encontramos a ese Steven Spielberg que nos ha regalado persecuciones memorables, como la que aparece, por ejemplo, en Busca del Arca Perdida. El momento ya al final, llegando al último tercio de la película, que Harrison Ford se agarraba a los bajos de esa camioneta y lo iban arrastrando por el desierto, y montaba también una persecución desde tres puntos de vista absolutamente fascinante, y es un poco lo que recupera en la secuencia del tren, eso desde el punto de vista formal. Y también hay una especie de, no sé si de conglomerado, quizás la palabra más técnica, más correcta en este sentido sería epítome. Yo creo que El Día de la Relación es como el epítome de toda la filmografía de Steven Spielberg. Es un hombre bastante mayor, no sabemos lo que le va a deparar el futuro, pero sin duda, si esta ha sido su última película, se habrá despedido sin duda lo grande, porque es una película que resume muy bien toda su filmografía, ¿no? Lo que ha sido la figura de Steven Spielberg, lo que ha significado para el cine la figura de Steven Spielberg. Otra cosa que me gustaría destacar, más allá del director, es por supuesto los actores. Ya he dicho que para mí tanto Emily Blunt como Josh O'Connor son dos de los actores más importantes de su generación. Josh O'Connor es verdad que es un poquito más joven, pero vamos, actualmente están haciendo las películas más, desde mi punto de vista, las películas más interesantes que se están produciendo en Hollywood, ¿no? A Emily Blunt la tuvimos por supuesto en las películas de su marido, de George Krasinski, que son las películas que se titulan películas de terror, se llama En un lugar tranquilo, que ahí también ya nos demostró su gran valor, o su gran, sí, su gran valor como actriz de acción o de terror, como actriz de género. Y Josh O'Connor pues lo hemos visto en películas como La Cimera, de Alison Watcher, y por supuesto en la peli de Luca Guadagnino, en Challenger, donde hacía también un papel impresionante junto con Zendaya. Y Mike Faison, su compañero de reparto también de esa película, Luca Guadagnino, el director italiano. Y como villano o antagonista de la historia, pues tenemos a Colin Firth, que es un actor ya también bastante consolidado, ¿no?, en Hollywood. Ganó un Oscar por El discurso del rey, y es un actor en el que normalmente siempre lo había visto un poco en papeles así más cómicos, pero aquí hace un villano realmente poderoso, ¿no? Y otro de las cosas que se le han acusado siempre, ¿no?, que le han acusado siempre los detractores al cine de Spielberg, es que es un cine muy maniqueo, ¿no?, donde los malos son muy malos y donde los buenos son muy buenos. Bueno, yo creo que aquí algo de eso hay, ¿no? Esa estructura, llamémosle maniquea, está un poco presente, pero al final hay algo de expiación, si se quiere, ¿no?, un poco de los pecados del malvado, y eso es algo que no habíamos tenido casi nunca, ¿no?, en sus películas. También algo que le acusan siempre mucho a Steven Spielberg es que es un cineasta pues muy cursi o muy amigarado, y que siempre que tiene una tendencia especial por los happy end, ¿no?, por los happy ending. Todas sus películas tienen que constituir un final feliz, y hombre, no sé yo hasta qué punto aquí se puede hablar de final feliz, sino que yo creo que el final lo que hace es condensar todo el mensaje, todo el subtexto que tiene la película. Ya he dicho que lo que nos dice el director cuando nos sentamos en la butaca es que tenemos que abrir bien los ojos y abrir bien también los oídos para ver y para escuchar todo lo que nos tiene que decir y todo lo que nos tiene que contar mediante sonidos también. Y al final, pues, la película pues no impone nada, sino que eso es una especie de llamada de atención, de tirón de orejas, ¿no?, también por utilizar esa expresión coloquial, si se quiere, y eso, y nos insta a que volvamos a mirar, ¿no?, en nuestro interior, y contemplemos la realidad pues con otros ojos, y que nos percatemos de cosas que quizás estamos obviando y no deberíamos obviar. Y entonces, en este sentido, también hay una película reciente que habla también un poco sobre esto, que es The Zone of Interest, la zona de interés, de Jonathan Glazer. Esa película ambientada en el Holocausto, ¿no?, en la Segunda Guerra Mundial, donde una familia de nazis pues vivía en las inmediaciones del campo de concentración y ahí desarrollaba su vida como si no pasara nada a su lado, mientras a pocos metros de su hogar pues estaban siendo masacrados millones de judíos en el Holocausto. Y algo parecido, dice, ¿no?, con esta película, que a ver si van a tener que venir los extraterrestres pues para que volvamos a rebelarnos, pero a rebelarnos con B, no a rebelarnos con V, a rebelarnos con B contra el estado de cosas existente en el presente marcha, no existente en la actualidad. También me ha gustado mucho el homenaje que hace un poco Spielberg a los medios de comunicación, a la televisión tradicional, ¿no? Porque una época en la que los informativos pues están en decadencia, ¿no?, en una decadencia, yo creo que innegable, porque la mayor parte de la gente joven pues ya no se informa viendo la tele, sino que se informa pues a partir del teléfono móvil. Creo que también hay en la película un homenaje muy chulo, ¿no?, a lo que son los medios de información tradicionales y al papel que en realidad deberían desempeñar, el papel moral que deberían desempeñar los medios de información, que normalmente suelen o actualmente suelen estar convertidos en medios de desinformación más que en medios de información. Yo creo que también ahí Spielberg hace un bonito homenaje, ¿no?, a la profesión de periodista, que es algo que ya había hecho en una película anterior, como he dicho anteriormente, en The Post, la película de Tom Hanks y de Meryl Streep. Y yo creo que aquí, pues, ya para ir cerrando, pues tampoco quiero extenderme mucho más. Pues eso, que hay que ir al cine a verla, a ser posible ir a verla sin saber nada de la película. Yo creo que es lo mejor, yo creo que sería lo deseable ir a verla sin conocer prácticamente nada del argumento, sin haber visto ningún tráiler. Yo, por fortuna, no he visto ningún tráiler, porque tengo la, yo creo que bastante honrosa costumbre de no ver los tráilers, porque actualmente los tráilers lo que hacen es pues casi destriparte la película. Y a mí me ha sorprendido. O sea, yo creo que si habría que calificar la película con tres adjetivos para ya cerrar el programa y animaros a ir al cine, pues es una película inteligente. Yo creo que tanto el guión de David Cohen, no he hablado del guionista, pero bueno, está hablando de David Cohen, aquí supondría otro programa entero, tiene tanto guión y tan bueno este hombre. Es una película inteligente, tanto por el guión como por la puesta en escena del director. Una película que creo que no se lo pone nada fácil al espectador. Es una película donde no hay ningún tipo de tregua, ningún tipo de mensaje fácil o mascadito, no, sino que es una película que te va acompañando durante todo el rato sin imponerte nada, sin machacarte nada, sino que el director te coge de la mano y te lleva durante 2 horas y 20 que dura la película por la historia que él quiere contarte, no por la historia que tú quieres que te cuente, sino por la historia que Spielberg quiere que te cuente. O sea, yo creo que esto es algo bastante importante, ¿no? Porque mucha gente va a ver las películas pensando lo que quiere ver, y Spielberg dice, no, tú no tienes, tú tienes que ver una película pensando lo que, o intentando ver lo que yo quiero contarte. Por tanto, es una película inteligente. Creo que es una película visualmente hipnótica por las escenas de persecución tanto brillantes que monta el director. Y por último, aunque no me gusta utilizar este adjetivo a la hora de hablar de cine, creo que es una película necesaria. Es una película bastante necesaria que habla de la realidad del mundo, y por eso con estos tres adjetivos, inteligente, hipnótica y necesaria, pues espero haberos animado a que vayáis al cine a ver la última película de un icono del cine norteamericano como es nada más y nada menos que Steven Spielberg. Muchas gracias a todos y nos escuchamos ya el próximo martes, una nueva entrega de la Iglesia de la Lluvia. Feliz noche.

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Se ofrece mujer para cuidado de personas mayores o limpieza. 664-09-3837. Se ofrece mujer para limpieza o cuidado de personas mayores, interna o externa, también para limpieza de escaleras, disponibilidad las 24 horas del día. 613-83-2322. Se ofrece hombre con experiencia para el sector del calzado como conductor repartidor. 615-98-52-83. Se ofrece mujer para trabajar en limpieza de escaleras, oficinas, casas, etcétera. También para trabajar en Francia. 679-06-42-48. Se alquila casa en una sola planta en Santiago de la Ribera para los meses de junio, julio y septiembre, con amplio porche delantero y patio trasero, dos habitaciones, aire acondicionado y buena orientación. Zona tranquila y familiar. 689-31-36-37. Se venden parcelas idóneas para edificar chalets cerca de Caravaca. También se vende casa antigua en el centro de Caravaca y se vende bajo comercial cerca del centro de la Gran Vía. 607-49-29-33. Se busca huerta o casa con piscina en alquiler por la zona de Caravaca o alrededores. Se busca un lugar tranquilo y bien cuidado para alquilar para temporadas largas o incluso para todo el año. Es para una persona seria y responsable. 636-56-34-35. Se vende plaza de garaje con puerta individual en calle Pedro Campos, edificio Rosales. 670-83-77-21 o 607-83-45-04. Se vende solar en Cejín, céntrico, muy bien ubicado en la Cuesta del Olivar, de 744 metros cuadrados. 607-83-45-04 o 670-83-77-22. Se busca chica nativa o que tenga bastante experiencia para dar clases de inglés a una chica de tercero de la ESO. 650-24-52-10. Se vende frigorífico a gas en buen estado, muy económico. 678-59-30-43. Se vende Alfa Romeo Turbo Diesel en buen estado. 606-62-10-22. Hasta aquí nuestro mercadillo. 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

hermanos, hermanas, es el nuevo single, Warrior, en septiembre 2009, revisitando en todas las tiendas. 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